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0: actualizamos los datos meteorológicos. En tu ciudad, Punta Alta, Puerto Belgrano.
1: Su radio le da la hora. 21 horas, 16 minutos. La temperatura, 6 grados.
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noticias, estos fueron los títulos más importantes de la semana. Malvinas. El canciller Pablo Quirno afirmó que el gobierno notificó a unas 180 empresas vinculadas con actividades hidrocarburíferas en las islas y les advirtió que deberán elegir entre continuar con esas operaciones o afrontar sanciones en la Argentina. El funcionario dio un discurso ante profesionales de finanzas en Misiones en el que sostuvo que valorizar activos o como Vaca Muerta es lo que le da poder de negociación al país en el diferendo con Gran Bretaña. Recaudación tributaria. La recaudación de impuestos sumó dos meses sin caídas y alcanzó los 20.5 billones de pesos en agosto. Los ingresos tributarios mostraron estabilidad en el octavo mes del año, en parte debido a las postergaciones del vencimiento del impuesto a las ganancias. El IVA, en cambio, siguió mostrando una tendencia declinante. Endeudamiento familiar. El oficialismo dio un giro en diputados en el debate y decidió impulsar un cronograma de trabajo para abordar la problemática y dictaminar a fin de mes, pese a lo cual la oposición volvió a denunciar una movida dilatoria y ratificó la sesión especial pedida para este 9 de septiembre. Alerta climática. La Organización Meteorológica Mundial advirtió que el fenómeno del Niño se intensificará durante los próximos meses hasta alcanzar una magnitud muy fuerte. La entidad señaló que existe una probabilidad cercana al 100% de que el evento persista hasta febrero de 2027, generando repercusiones climáticas durante gran parte de ese año. El evento climático eleva la temperatura de la superficie en el Pacífico ecuatorial, central y oriental, incidiendo de forma directa sobre los vientos, la presión atmosférica y el régimen de lluvias en diversas regiones del planeta. En cualquier momento volveremos con más noticias,

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0: porque de tal manera amó Dios al mundo, que ha dado a su Hijo unigénito para que todo aquel que en Él cree no se pierda, mas tenga vida eterna. 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

0: actualizamos los datos meteorológicos. En tu ciudad, Punta Alta, Puerto Belgrano.
1: Su radio le da la hora.
2: 22 horas, 27 minutos.
1: La temperatura,
2: 5 grados.
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Háblanos, Jesús. Háblanos, Jesús. Apláudale fuerte a Él en esta noche. Él es fiel. Él es bueno. Una vez nos reunimos con los muchachos y dijimos qué es lo que más nos asombra de Dios. Cuando llegó mi turno, cuando llegó mi momento, yo lo que dije fue: Él es fiel. Lo que más admiro de Él es su fidelidad. No merezco lo que tengo, lo que soy. Es por su gracia, es por su amor, por su misericordia.

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1: 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Golpe militar en Argentina. 1966. 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
1: Su radio le da la hora. 23 horas, 30 minutos. La temperatura, 3 grados.
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1: Su radio le da la hora. 0 horas, 25 minutos. La temperatura, 3 grados.
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1: 7 de septiembre, 1810. Se crea la Biblioteca Pública. 1898. Abre el Jardín Botánico de Buenos Aires. 2002. Muere Walter Olmos.
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3: ¿Qué tal, querido amigo o amiga del programa Cruzada con Luis Palau? Mi nombre es Jorge Escopazo y quiero darle la más cordial bienvenida a este nuestro punto de encuentro en la radio que hemos denominado Cruzada con Luis Palau, aquí donde estudiamos juntos diariamente la Biblia, la Palabra de Dios, de la mano como siempre de Luis Palau. Y en este día, al continuar con nuestra serie de estudios como abuelo de pájaro, llegamos al libro de Josué. Así que le invito a escuchar este primer mensaje en donde presentaremos el bosquejo del libro. Adelante, Luis.
4: ¿Y cómo está usted, mi amable hermano, mi querida hermana, donde quiera que se encuentre en este momento? Un saludo especial mío, de todo nuestro equipo, de mi esposa y de todos los que le amamos, muy especialmente trabajando en este programa para bendecir su vida, bendecir su familia. Hoy estamos continuando con el vuelo de pájaro que le estamos dando a nada menos que la Biblia, la Santa Palabra de Dios. Estamos procurando tener tres programas para cada libro de la Biblia, dando un vistazo rapidísimo, ayudándole a usted a comprender en forma, digamos, somera, pero sin embargo completa, lo que nos enseña cada uno de los libros de la Biblia. Nos va a llevar algún tiempito,

Entrar. Usted recuerda ese caso. Estamos hablando del pueblo de Israel. Muy bien. A Josué, su sucesor, le correspondía la misión de dirigir al pueblo de Israel a través del río Jordán y entrar a la tierra prometida. La tierra que Dios les había prometido muchos años antes. Incluso se la había prometido al famoso Abraham más de 400 y tantos años antes. Luego estuvieron esclavos 400 años en Egipto, salieron con poder. Podrían haber llegado a la tierra prometida en 11 días, pero qué pecado tan grave la incredulidad y la desobediencia que un viaje de 11 días les costó 40 años. Esa generación vieja murió. La generación joven ahora está lista para entrar a la tierra prometida a conquistar lo que Dios les había dado. Y ahí están. La mayor parte del libro de Josué describe la conquista de la tierra prometida, que se llama el Canaán. Y también nos habla de la división de la tierra entre todas las tribus de Israel. La primera ciudad que ellos tuvieron que conquistar, usted la recordará, se llamó Jericó. La segunda ciudad fue pequeñita, se llamó Ai. Y luego vamos pasando cómo conquistaban la tierra, subdividían la tierra entre las tribus de Israel. Ahora, el libro no sabemos exactamente quién lo escribió, aunque sin duda fue un testigo que con sus propios ojos vio lo que describe en el libro de Josué. Sin embargo, al final del libro Josué muere. Y aunque muy probablemente fue el mismo Josué el que escribió el libro, seguramente que los últimos poquitos capítulos los escribió algún colega de él, quizás algún sacerdote, porque Josué murió y nos cuentan las últimas horas de su vida. Ahora, le quiero dar a usted, tras ese rápido bosquejo de lo que sería una síntesis del libro de Josué, le doy un bosquejo que, bueno, que casi todo el mundo, bueno, está encantado con este bosquejo porque nos enseña cómo entender mejor este libro. La editorial Vida, dicho sea de paso, que ha producido tan hermosa versión de la palabra de Dios que ellos llaman la Biblia de Estudio Ampliada, que se la recomiendo, dicho sea de paso, nos da la siguiente división. Primero, capítulos 1 al 5, preparación para la conquista de la tierra prometida. Segunda división, capítulo 6 hasta el capítulo 12, inclusive, la conquista del Canaán. ¿Cómo conquistaron las tribus la tierra prometida? Tercera división, la división del territorio entre las 12 tribus del pueblo de Israel, capítulos 13 hasta el fin del 21. Y la última división, generalmente se lo llama acontecimientos finales, muerte de Josué, etcétera, etcétera, capítulos 22, 23 y 24. Ahí tiene usted la división principal, se la repito. Primero, capítulos 1 al 5, preparación para la conquista de la tierra prometida. Segundo, capítulos 6 hasta el fin del 12, la conquista de la tierra prometida. Tercera división, la división del territorio en los capítulos 13 hasta el final del 21. Y por último, cuarta división, los acontecimientos finales en el libro de Josué, capítulos 22 al 24. Bien, espero que haya tomado nota, si no, que escuche una grabación por ahí y que empiece a disfrutar de la santa palabra de Dios. Ahora, ¿cuál sería un versículo clave en el libro de Josué? Me permito sugerirle lo que otros han sugerido también. Son los versículos 2 y 3 del capítulo 1. A ver si usted está de acuerdo conmigo. Estos dos versículos son la clave de todo el libro, si se quiere. Dice así, Josué 1, versículos 2 y 3. Mi siervo Moisés ha muerto, le dice Dios a Josué. Ahora pues, levántate, pasa este Jordán, tú y todo este pueblo, a la tierra que yo les doy a los hijos de Israel. Yo os he entregado, dice Dios, como lo había dicho a Moisés, todo lugar que pisare la planta de vuestro pie. Ahí tenemos en esencia, francamente, todo el libro de Josué. Si usted quiere en pocas palabras, subráyelo, márquelo, capítulo 1, versículos 2 y 3. Y si alguien le pregunta algún día, oígame, ¿de qué se trata el libro de Josué? Léale esos dos versículos y ahí está todo. Todo en miniatura, por cierto, porque hay mucho, mucho más. Hace algún tiempo quizás usted escuchó, o quizás lo va a oír en el futuro, los estudios que yo he dado en este precioso libro de Josué. Incluso tenemos un libro que ha salido que se llama Grito de Victoria. Usted lo puede conseguir.
conseguir en la librería cristiana. Grito de Victoria son estudios que yo he dado en el libro de Josué, y le aseguro que es un libro fabuloso, unas lecciones espirituales para nosotros los cristianos. Porque

0: como dice en 1 Corintios San Pablo y en Romanos lo repite también, lo que fue escrito en los tiempos antiguos fue escrito para nuestra enseñanza, para nuestra edificación y sobre todo para nuestra exhortación, para crear el temor de Dios en el alma. Muy bien. El propósito de este libro, pues, es histórico. O sea, narrar la conquista y la división de la tierra de Canaán. No se sorprenda, por lo tanto, al leer el libro con cierta rapidez, que se lo recomiendo, dicho sea de paso, que usted va a encontrar estas palabras muy a menudo: poseer, herencia o heredad. Usted va a encontrar que estas palabras aparecen con mucha frecuencia. Y este libro de Josué nos muestra muy claramente cómo las promesas de Dios en cuanto a la tierra prometida, se cumplieron. Dios había dicho a Abraham, como le dije antes, más de 450 años antes, Dios le dijo, te voy a dar toda esta tierra. Pasaron casi 490 años por los 40 años que vagaron por el desierto, ¿no es verdad? Entonces, Dios al fin cumple su promesa. Muy a menudo, las promesas de Dios no se cumplen al momento en que nosotros creemos que se deben cumplir. Pero la Biblia dice, fíate de Jehová de todo tu corazón. No estribes en tu propia prudencia. Reconócelo en todos tus caminos y Él enderezará tus veredas. Sí, mis queridos amigos oyentes, la lección con que termino ya hoy, este breve, breve vuelo de pájaro del libro de Josué, y mañana si Dios quiere continuamos, es este, que Dios cumple sus promesas. Dios nunca, ni una sola de sus palabras cae a la tierra sin cumplirse. Y si usted y yo aprendemos a confiar en Dios en cuanto a la familia, en cuanto a la tentación, en cuanto al dinero, como veremos mañana, en cuanto a cualquier cosa, las promesas de Dios a veces demoran más de lo que nosotros desearíamos, pero siempre se cumplen. Alabado sea Dios. Dios es un Dios bueno, es un Dios de misericordia y merece su adoración.
1: Para ponerse en contacto con Luis Palau y hacerle llegar sus comentarios o sus preguntas, escríbale a la dirección de correo electrónico consejos@luispalau.net. consejos@luispalau.net. Si prefiere hacerlo a través del correo postal, escríbale a Luis Palau, apartado 15, Ciudad de Guatemala, Guatemala. Llegamos hacia el segmento de la música. Hoy nos acompaña Crystal Lewis junto a Jesús Adrián Romero.

0: Y así nos acompañaba Crystal Lewis por el segmento de la música junto a Jesús Adrián Romero con esta preciosa melodía titulada Oh, cuánto amo a Cristo. Y de esta forma estamos llegando al final de nuestro programa. Nos tenemos que despedir, pero si el Señor lo permite, nos vamos a reencontrar en nuestra próxima presentación. Mi nombre es Jorge Escopazo. Fue un placer acompañarle en este día. Recuerde visitarnos en nuestro sitio en internet www.luispalau.net.
1: Amigos oyentes, muchas gracias por su fina sintonía al programa de este día. Les estaremos esperando muy pronto para el próximo programa Cruzada con Luis Palau. Hasta entonces, recuerden las palabras de nuestro Señor Jesús. Felices los de corazón limpio, pues ellos verán a Dios.

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Porque tú vives, Señor, es que yo vivo. Me das consuelo, me das abrigo, y en la aflicción, mi Señor está conmigo. 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

Vamos a proclamar que es Señor. Vamos a proclamar que Él es Señor sobre todo. Aleluya. Vamos todos aplaudiendo.

0: Señor. Declárale que Él es Señor.
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Vamos a buscar Génesis, si tenés Biblia, Génesis capítulo 50, vamos a leer un solo versículo. Vamos a estar hablando en esta tarde sobre mujeres ciclotímicas, cómo lograr la estabilidad. Pero vamos a leer un pasaje bien poderoso que está en Génesis, el primer libro de la Biblia, capítulo 50, versículo 20. ¿Lo tenemos? 50-20. La que no tiene Biblia, escuche por favor y no se distraiga por nada. Vosotros pensasteis mal contra mí, mas Dios lo encaminó a bien para hacer lo que vemos hoy, para mantener en vida a mucho pueblo. Hoy uno de los grandes problemas o de las enfermedades muy comunes se llama el trastorno bipolar, que son personas que tienen dos fases en su vida, una fase depresiva, donde les agarra tristeza, ganas de llorar, les cuesta empezar y terminar las cosas, ideas de suicidio, la vida no tiene sentido, un desgano afecta a todas las áreas de la persona, y cuando la persona entra en esa fase de tristeza, todo es oscuro y todo es muerte. El 90% de la gente que se suicida es por depresión. Porque cuando hay depresión, inmediatamente aparecen las fantasías o se cruzan las ideas de quitarse la vida. Pero no solamente la persona bipolar pasa por la depresión, sino pasa por otra fase que se llama manía, que es todo lo contrario. Es la euforia, es cuando la persona habla sin parar, gasta toda la plata, va y viene, no se puede quedar quieto o quieta. Si está en un lugar puede hasta romper las cosas. Muchas personas jugadoras compulsivas son bipolares, son personas maníaco-depresivas. Cuando le agarra la fase de la manía, salen, rompen, gastan, apuestan, hacen, deshacen, tienen sexo en cualquier momento con cualquier persona, entran en una fase de euforia, de excitación, de alegría muy grande. Después de esa fase vuelven a caer en la depresión. Esto se llama bipolar, es una enfermedad que es hereditaria y que tiene un componente biológico, orgánico. Los psiquiatras medican, hoy hay muy buena medicación, y hace que la persona se normalice, se le da litio, etcétera, y entonces ese problema que es biológico y que debe ser tratado y medicado, hoy se da la medicación y quedan bien. Pero no vamos a hablar de la bipolaridad, porque eso es un problema orgánico, biológico. Vamos a hablar de ser ciclotímico. ¿Cuál es la diferencia? Que bipolar es una enfermedad orgánica hereditaria, pero ser ciclotímico es cambiar los estados de ánimo, no llegando a la depresión extrema con ganas de matarnos, ni tampoco a la manía con ganas, apágalo por favor, con ganas de romper las cosas, sino que pasamos por distintas fases. Y en esta tarde yo voy a compartirte cómo nosotros podemos lograr estabilizarnos. ¿Cuántas en esta tarde son ciclotímicas? Un día están bien, otro día no están tan bien, un día están felices, otro día nadie me quiere, un día parece que todo va. Venís los martes, gloria a Dios, qué feliz, qué contenta, salís de acá, los dos días me quiero matar, nadie me quiere. ¿Cuántas son? Son cambiantes. A ver, levanten la mano. Voy a volver a preguntar porque hay como un espíritu de sordera acá.

uno piensa, razona en base a todo lo que vivió, a todas las experiencias que tuvo. Cuando vos vas a tomar o resolver un problema, vos pensás y de acuerdo a lo que está en tu mente, a las experiencias de tu pasado, es como vos vas a resolver. Si vos tuviste un fracaso matrimonial, ponerte de novia te va a dar temor o te va a dar bronca o no vas a querer. Si vos tuviste un fracaso económico, cuando venga un desafío económico, tu mente inmediatamente va a asociar, porque el que se quema con leche... ¿Ve? Esa es la mente natural, pero cuando vos recibiste a Jesús en tu corazón, la Biblia dice que Dios puso la mente de Cristo. O sea que vos tenés ahora la posibilidad de elegir cómo te vas a mover en la vida. Si con tu mente natural, como hiciste durante tantos años, o si vas a usar la mente de Cristo. ¿Qué es tener la mente de Cristo? Es hablar las palabras de Cristo, es pensar como Jesús, es razonar como Jesús, es decir lo que Jesús dijo. ¿Ves? Entonces, frente a un problema, vos tenés dos opciones: o tomar tu mente natural y decir, ay, nadie me quiere, soy solita, ¿cómo voy a hacer? O empezar a usar la mente de Cristo y decir, todo lo puedo en Cristo que me fortalece. Nada me va a separar de su amor. Ve, frente a una deuda, vos podés decir, ay, ¿cómo vamos a hacer? O vos podés usar la mente de Cristo y decir, mi Dios suplirá todas mis necesidades conforme a las riquezas en gloria de Cristo Jesús. Vos podés decir, ay, ¿qué voy a hacer en el futuro? O podés usar la mente de Cristo y decir, mi Dios me llevará de gloria en gloria y de poder en poder. Vos podés decir, ay, yo no sé, soy estúpida, soy torpe, soy tonta. O vos podés hablar la mente de Cristo y decir, no, todo lo que haga me saldrá bien. ¿Me estás siguiendo hasta acá? Eso es un repaso del domingo. Entonces hay mujeres que un día están en la mente natural y dicen, soy solita, nadie me quiere. Y al otro día usan la mente de Cristo. ¡Ah! Pero nadie puede contra mí, porque Dios camina conmigo. Pero nadie me ha llamado en este día, por eso me siento tan sola. Pero a pesar de estar sola, Él camina conmigo todos los días de mi vida. Pero ¿cómo voy a hacer para pagar? ¿Cómo voy a hacer? ¡Ah! Si mi Dios nada me falta. Jehová es mi pastor, nada me faltará. Pero me faltan comprar tantas cosas. Entonces hay mujeres que están un día acá, otro día acá, otro día acá. Un día confiesan la palabra de fe. ¿Por qué vos te vas bien de este lugar? Porque nosotros te hacemos levantar la mano, repetí conmigo, declará. Y vos, aunque no quieras, para no quedar mal con la que tenés al lado, tenés que levantar la mano y decir, todo me saldrá bien, soy una mufuba. ¿Por qué hay que decir mufuba 5 veces? Porque vos usas tanto tu mente natural, que acá Dios lo que tiene que hacer es quebrarte la mente natural, el alma, para que vos empieces a usar la mente de Cristo, empieces a hablar las promesas de Dios. Dios no miente, y la Biblia dice que los cielos y la tierra pasarán, pero las palabras de Dios no pasarán. O sea que cuando vos hablás las promesas de Dios, vos confesás en fe, hablás en positivo, todo lo que hagas te va a salir bien, porque vos no estás usando una mente humana, estás usando la mente de Cristo. Y Cristo nunca perdió una batalla. Él es el Rey de la gloria, Él es el Creador de los cielos y la tierra. Y cuando vos venís acá cada martes y cada reunión, aprendés principios para cargar esa mente de Cristo. Entonces, levantá la mano y decir, esto es toda la introducción, es lo que voy a soltar. Levantá la mano al cielo, ahí en el fondo griten bien fuerte también y digan conmigo, yo tengo la posibilidad de elegir si usar mi mente o la mente de Cristo. ¿Cuántas quieren usar su mente? ¡Ah! ¿Cuántas quieren usar la mente de Cristo? Porque cuando usas la mente de Cristo te sentís bien. Cuando vos te levantás y decís, este es el día que hizo el Señor, me gozaré y me alegraré en él. Padre, declaro que viene un regalo grande para mi vida. Este día todo lo que haga prosperará y todo lo que pise será mío. Cuando vos usas la mente de Cristo decís, pasaré por las aguas, pero no me ahogaré. Y cuando camine por el fuego no me quemaré. Y cuando vengan los problemas no podrán contra mí. Entonces vos te sentís bien. Ahora, para vos usar la mente de Cristo, vos tenés que aprender cómo piensa Cristo. Entonces, cada vez que vos venís acá, vos aprendés principios de

0: de Dios para cargar en la mente de Cristo. Cuanto más principios tengas en tu mente, más recursos vas a tener. Porque si te viene un problema y vos decís, yo quiero usar la mente de Cristo, tengo una deuda, ¿cómo era? Todo me saldrá mal. No, soy una basura glorificada. No, estoy gorda porque estoy llena del Espíritu Santo. No, ¿cómo era? Entonces vos no sabés qué hacer. Entonces vos tenés que aprender a crecer, a madurar. ¿Me están siguiendo acá? Entonces por eso vos tenés que venir todos los martes, porque hay gente que viene a buscar un milagro, tal vez Dios te lo da, acá estamos recibiendo miles de milagros, pero lo más importante que un milagro es que vos aprendas a tener la mente de Cristo, a llenarte de los principios de Dios, porque un principio de Dios puede salvar tu vida, bendecir tu familia, traer un futuro de gloria. Entonces vos tenés que aprender, aprender, aprender. Y si en algo nosotros estamos orgullosos en esta iglesia, es que la gente que viene acá siempre se va aprendiendo algo nuevo de Dios. Vos siempre te vas a ir de esta reunión diciendo, ah, eso no lo sabía, eso es nuevo, qué bueno, ahora tengo un recurso más, ahora conozco un poquitito más a mi Dios, ahora sé cómo usar. O ¿cuántas de ustedes pensaron alguna vez, si yo hubiese sabido todo lo que hoy sé 20 años atrás? ¿Cuántas pensaron eso? Si a mí me hubiesen enseñado todos estos principios, los que hoy sé, 30 años atrás, 80, 90 años atrás, cuando era adolescente, ahí que... ¿Ve? Entonces cuando vos venís acá, nosotros saltamos, gritamos, pero no, nosotros no buscamos emocionarnos, no buscamos una emoción, porque la emoción pertenece al plano de lo humano. Porque cuando vos salgas de acá, te van a esperar los mismos problemas que trajiste al venir acá. Y cuando te venga el problema, la emoción se te va a ir al tacho de basura. Pero ¿qué te va a mantener en el problema? Un principio de Dios que aprendiste. ¿Estás entendiendo? Por eso hay cristianas que le va mal, porque no conocen en la mente de Cristo, no aprendieron a comer carne, principios de Dios poderoso, tienen emociones, gritan, se entusiasman, pero no retienen los principios de Dios, y cuando viene el primer problema, se hunden. ¿Están siguiendo? Bueno, decirle a que tenés al lado, toda esa introducción fue por tu culpa, vamos, decirle así. Amén. Ahora voy a soltar dos cosas, bien poderosa, y vos agarrá a media, aunque sea. ¿Estamos listas? ¿Qué es lo que nos hace cambiar de ánimo, de un estado de ánimo a otro? Muchas cosas, pero yo anoté dos cosas. La primera cosa es el maltrato. Cuando nos tratan mal, se nos cambia el ánimo. ¿Sí o no? Vos acá estás contenta, pero la de al lado te dice, salí de esta silla, que es mía. Y vos ya te amargaste, ¿sí o no? O saliste de acá y te está esperando el diablo, Satanás, tu marido, como lo quieras llamar, está ahí en la casa y te... ¿Ve? Amén, dijeron algunas. Qué bárbaro, ¿eh? Son tremendas acá. Entonces, vos tenés que saber que te van a maltratar. Porque a Jesús lo maltrataron. A Jesús le dijeron loco. Le dijeron Satanás. Cuando él un día sacó un demonio, le dijeron porque él es Belcebú y Belcebú es el príncipe de los demonios. La familia de Jesús no creyó en él. ¿Sabías que María y José pensaban que estaba loco Jesús en una época de su vida? ¿Sabías que los hermanos pensaban que estaba loco? ¿Sabías que los fariseos pensaban que estaba lunático? A Jesús lo maltrataron, pero él nunca maldijo. Ahora, hay que levantar la mano, entonces la primera cosa es decir conmigo, ¿me van a maltratar? ¿Cuántas fueron maltratadas por alguien alguna vez? ¿Todos? ¿Todos fuimos o no? Todos fuimos maltratados. Porque hay gente tan jorobada que lo único que hace es buscar maltratar. Es esa gente que te lleva a la contra. ¿Cuántos conocen a la gente esa que te lleva a la contra? Voy a decir blanco, negro. Sí, no. Yo lo aprendí, escuchen esto. Yo lo aprendí cuando trabajé en el hospital de clínicas, en el servicio de sexología. Estuve ahí 2 años más o menos. Y una de las cosas que más se me grabaron y aprendí yo, era cuando el jefe mío, un médico muy conocido, venía a la gente y le decía, doctor, vengo porque tengo un problema sexual. Y me dijeron que usted es una eminencia. Y él le decía, ¿yo una eminencia? No, yo soy una porquería. Yo miraba eso, ¿cómo dice? Me dijeron que usted es el que más sabe de sexo. ¿Yo? No, apenas compré el título. Mirá. Bueno, doctor, ¿este problema tiene solución? No creo. Para mí le va a ir mal. Y yo me sorprendía porque la gente se curaba. Los tipos venían curados. Y él me decía, vos llevale la contra, porque hay gente, la gente es tan negativa que para llevarte la contra se curan. A los hombres, y la mayoría eran hombres, si vos le decís te vas a curar, escuche, te vas a curar, te va a ir bien, el tipo dice, ah, que vos me decís que me va a ir bien, ahora me va a ir peor. Entonces cuando el tipo venía y le decía, tengo eyaculación precoz, no tengo erección, doctor, ¿cómo ve mi caso? Está difícil, pero usted dígame, ¿me va a poder ayudar? Poco y nada, no creo. Al mes venían los tipos, estoy bien. Como diciendo, te gané. Una vez vino una mujer acá, hace muchos años, con una depresión galopante. Viene y me dice, vengo para que me vea usted, pastor. Porque yo ya fui al pastor Anacondia, al apóstol Pablo, había pasado todos los pastores de la Argentina. Y ahora vengo usted que me vea, porque yo tengo una depresión. Y nadie me ayudó. Y entonces yo me acordé y yo le dije, mire señora, ¿cuánto hace que usted tiene depresión? 20 años. ¿Y cuánta gente usted buscó? Un montón. Bueno, yo quiero decirle que a usted ni dio la cura. ¿Cómo me? Usted es pastor, usted es un hijo del diablo. ¿Cómo me va a decir? No, usted ni dio la cura, nadie la cura. Usted se va a morir con esa depresión, señora. Usted, yo le diría que ya haga las paces, le invite a tomar un café a su depresión. Son como gemelas, son... Pero maleducado, desgraciado. Me dijo de todo. A las 2 semanas me llamó. ¿Pastor? ¿Sí? ¿Sabe quién soy yo? Yo sabía. ¿Quién es? Recuérdeme. La que tenía depresión, quiero decirle que estoy feliz, estoy contenta, ando bien. La vieja se curó para llevarme la contra. ¿Hay gente así o no? Menos la que se te sentó al lado, las demás, cuidado. Vos le decís, tiene que venir por acá. Ah, ¿por acá? Ahora voy por el medio. No te sientes acá. Ay, no hay que sentarse acá. Ahora me quiero sentar acá. Gente que lleva la contra. Poné la mano en el hombre que tenés al lado y si le están hablando de tu familia, me parece. Este es profeta, ¿eh? Ahora, ¿qué tenemos que hacer? ¿Qué tenemos que hacer? Escuchen, acá va la primera revelación que quiero que grabes en tu corazón. Para ser una mujer estable, estable, afirmada, segura. ¿Cuántas quieren ser así? Determinada, firme, como una roca. Vos tenés que aprender este primer principio. Levantá la mano y decí conmigo. Debo tener la habilidad fuerte de ser maltratada sin estar amargada. Otra vez, debo tener la habilidad de ser maltratada sin estar amargada. Porque maltratar siempre nos van a maltratar, ¿sí o no? Sería estúpido que yo te diga, nadie te va a tocar. No, no, no, enemigo siempre va a haber. Pero nosotros tenemos que aprender la habilidad de que cuando nos maltraten, no nos amarguemos. Y yo te voy a enseñar por qué vos no tenés que amargarte cuando te maltratan. ¿Estás lista? ¿Estamos listas o no? Ahí en el fondo, ¿están listas o no? Amén. Ahora, antes de entrar a lo bueno, te voy a dar algunas técnicas que podés usar frente a gente que te maltrata. Algunas técnicas rapiditas. La técnica del disco rayado. La técnica del disco rayado es así. Cuando alguien te maltrata, vos le repetís lo que vos querés siempre igual. Él te dice, vos no tenés que ir a tal lugar. Yo tengo que ir a ese lugar. Sí, porque es tarde, porque es peligroso. Yo tengo que ir a ese lugar. Pero vos, ¿quién te crees que sos? Yo tengo que ir a ese lugar. Yo tengo que ir a ese lugar. Lo dejás hablar a los después decía, yo tengo que ir a ese lugar. Pero explícame por qué. Porque yo tengo que ir a ese lugar. ¿Qué van a hacer en ese lugar? Vamos a hacer que yo tengo que ir a ese lugar. ¿Estás entendiendo? Agárralo. La técnica del monosílabo. Cuando alguien te maltrata, le tenés que decir, ajá. Ah, oh, ah. Entonces vos no le das recursos para la pelea. Pero ¿quién te crees que soy estúpida? Ajá. Gorda, loca. Oh. Ah. Ah, oh, e, a, e, u, a. Elegí cualquier vocal. Yo me voy de esta iglesia. Ah. Vamos a practicar un poquito. Mirá la que tiene al lado y decirle, ah, oh, ah. Ah, oh, oh, ah. Escuchen esta otra. La técnica, son poderosas estas técnicas. La técnica de ceder sin ceder. Cuando alguien te maltrata, vos le decís, tenés razón. Es muy probable que es así. Pero yo pienso. Vos le, te dice, sos una estúpida. Puede ser. Es probable. Tal vez. Pero yo pienso que soy inteligente. ¿Pero qué vas a ser inteligente vos, marmota? Puede ser. Tal vez. Es muy probable, pero yo pienso que soy inteligente. O sea, parece que le aflojás, pero no le aflojás. Bueno. Otra técnica. Esto es toda la introducción, ¿eh? Abánquenme. La técnica del raje. Cuando alguien te maltrata, ¡ay, dejé el horno prendido, permiso! Te vas. ¿Para qué te vas a quedar con alguien que está recaliente, que lo único que quiere es descargarse con vos? Te vas. Me empieza la reunión. ¡Ay! Y te vas. ¿Para qué te vas a quedar frente a alguien que te va a maltratar? ¿Ve? Jesús, cuando Pilatos lo maltrató, le dijo, ¿y tú quién eres tú? Jesús. ¿No habló? ¿Para qué? ¿Me están entendiendo? Entonces, hay veces que hay que rajar. Hay veces que hay que decir no. ¿Por qué no? Y punto. ¿Pero por qué? ¿Por qué no? ¿Y por qué no? Porque ¿saben cómo bajó la droga en los colegios en los Estados Unidos? Le enseñaron que cuando le ofreciesen droga, los chicos tenían que decir no. ¿Por qué? ¿Por qué no? Porque descubrieron que todos los traficantes de droga habían estudiado todos los argumentos para convencer a los pibes. Entonces cuando el pibe le decía no porque hace mal al cerebro, no, porque la marihuana, papá, papá, papá, y los tipos, los traficantes tenían los argumentos aprendidos. Entonces bajó la droga cuando los chicos decían no, ¿por qué? ¿Por qué no? ¿Pero por qué? ¿Por tu familia? ¿Por qué no? ¿Por tu religión? ¿Por qué no? ¿Por qué no? ¿Por qué no? Porque el no no da lugar a discutir. Y hay gente tan peleadora, tan loca, tan con los cables parados, que lo único que hace es buscar gente para pelear, ¿sí o no? ¿Es así o no? Entonces a veces vos tenés que ponerte firme y decir, no, porque no, me reservo mi opinión, no me interesa. Pero tenemos que hablar de este tema, no me interesa. Pero ¿cómo? No me interesa, no quiero, punto. Y nada más. Y a veces, una de las cosas que tenemos que hacer es reconocer, esa es otra técnica. Si sabemos que nos hemos equivocado, ¿qué tenemos que hacer para cortar la pelea? Tenés razón, perdóname. Porque ¿cómo me hiciste eso? Tenés razón, perdoname. Pero vos, mirá, yo salí herida. Tenés razón, perdoname. ¿Cuánto les pasó eso? Que pedimos perdón y no había más nada de que discutir. ¿Cuánto les pasó? ¿Ve? Ahora, levantá la mano y decí conmigo, debo tener la habilidad de ser maltratada y no amargarme. Cada vez que Dios te da una bendición, escuchen esto, cada vez que Dios te da una bendición, la bendición va a traer dos reacciones en la gente. Por un lado, admiración y por otro lado, maltrato. Siempre que Dios te va a dar una bendición, siempre, siempre, siempre va a traer dos cosas. Gente que te va a admirar, te va a apreciar, te va a querer y gente que te va a querer reventar. Por eso una vez Pedro le dijo a Jesús, Señor, nosotros hemos dejado todo. Y Jesús le dijo, Pedro, te digo que el que ha dejado todo por mí recibirá 100 veces más aquí con persecución. Ay, la arruinó ahí Jesús. Le dijo, vas a recibir 100 veces más. Eso es admiración, bendición con persecución. Porque cuando Dios le dio un sueño a José, Dios le dijo a este chico que él iba a ser el número 2 en Egipto. Y los hermanos le agarró bronca, porque cuando Dios te bendice, cuando Dios te sana, va a haber alguien que te va a querer y va a haber alguien que le va a agarrar envidia. ¿Sí o no? Porque si en algo nos caracterizamos acá es por tener los pies bien en la tierra y no vender espejitos de colores. Cuando Dios te bendice, vos tenés que saber, cuando Dios te da una familia estable, cuando Dios te da hijos que están en el Señor, cuando Dios te prospera económicamente, va a haber gente que te va a admirar, pero va a haber gente que te va a querer maltratar. ¿Ves? Cuando vos venís acá, dejás tu vieja vida, empezás a servir al Señor, va a haber gente que te va a admirar y va a haber gente que te va a querer maltratar. Y vos tenés que tener la habilidad de saber de que te pueden maltratar o que nos van a maltratar, que es parte de la vida, pero no nos debemos amargar. ¿Por qué? Levantá la mano y acá entramos en lo mejor. Levantá la mano y decí conmigo: seré maltratada, pero no me voy a amargar, porque uno de cada 12 me van a traicionar. Vos tenés que saber que de cada 12 personas uno te va a traicionar. Si no, pregúntenle a Jesús. Tenía 12 discípulos y Judas lo vendió. Pero de cada uno que te traiciona, hay 11 que te quieren. Vos tenés que concentrarte en la gente que te ama. Si hay uno que te critica, hay 11 que te quieren. Si hay dos que te odian, hay 22 que te quieren. ¿Estás entendiendo? Ve, Jesús nunca se concentró en Judas. Judas siempre va a haber. Pero por cada Judas hay 11 personas que te aman, que se van a alegrar con vos, que te van a bendecir, que te van a acompañar en el momento de la prueba. Si alguien viene y te dice: a vos hay mucha gente que no te quiere. ¿Cuánto? Como 4. Gloria al Señor. Entonces hay 44 que me quieren. Porque mi estadística bíblica dice que si uno me odia, 11 me quieren. Yo me voy a concentrar en la gente que me ama, no en la gente que me odia. Vamos, dale un fuerte aplauso al Señor. Ahora, ¿qué quiere decir eso? Escuchen. ¿Qué quiere decir eso? Agarren esto que es poderoso. Quiere decir que todo lo que vos siembres lo vas a cosechar. Todo lo que vos siembres lo vas a cosechar. Claro, pero vos dirás: pastor, yo sembré amor a una persona y esa persona yo no coseché amor, coseché odio. Nadie puede romper la ley de la siembra y la cosecha, porque es una ley divina. Y Dios te dice: si no lo cosechás de esta persona, va a haber 11 preparados para cosecharlo. Nadie puede romper lo que vos sembraste. Si alguien te maltrata, vos le decís: no cosecharé bienestar de vos, pero habrá gente que Dios va a levantar, de quien yo voy a cosechar amor, bendición y prosperidad. A José los hermanos lo tiraron, pero José cosechó de Faraón. Faraón le abrió las puertas de su casa, le dio trabajo, lo puso como ministro de economía, lo hizo número 2 de Egipto, porque cuando José sembró, José no cosechó de la familia, cosechó de un pagano llamado Faraón. Vos no tenés que amargarte, porque yo quiero decirte en esta tarde que todo lo que vos sembraste lo vas a cosechar de gente que Dios va a levantar, porque la ley de la siembra y la cosecha no se puede romper. Ahí tendrías que haber aplaudido y decir: gracias Dios, aleluya. ¿Estás entendiendo eso? Si tu marido te maltrata, si alguien te maltrata, acá no estamos diciendo: ay, me aguanto porque el pastor dijo. No, estamos diciendo que no permitas que te amarguen el espíritu. Porque si no cosechás de ahí, hay 11 levantados por Dios. La ley de la siembra y la... Jesús dijo: hasta un vaso con agua que deis en mi nombre, vas a tener recompensa. Sí, Señor, pero yo le di un vaso con agua a uno y me rompió la botella en la cabeza. Y Dios te dice: tranquilo, no lo cosechaste ahí, yo voy a levantar gente que lo vas a cosechar. Aunque no le sembraste a esta gente, sembraste. Y lo que importa es la ley de la siembra y la cosecha. No importa si sembraste en terreno equivocado, lo vas a cosechar de buena fuente, porque la ley de la siembra y la cosecha nadie la puede quebrar. Es una ley de Dios, nadie la puede quebrar. Eso es bueno. ¿Ve? ¿Cuántas tienen hijos? Levanten la mano las que tienen hijos. Vos le tenés que enseñar a tus hijos. ¿Saben qué es lo más, Dios me dijo en estos días, qué es lo más grandioso que un papá y una mamá le podemos enseñar a nuestros hijos? Lo más grandioso, ¿saben qué es? Levanten la mano las mamás, y abuelas también, y tías, y a bisabuelas también. Decí conmigo: lo más grandioso que puedo enseñarle a mis hijos es que su fuente es Dios. Entonces tus hijos, se casen o no, los abandone el marido o la mujer, los maltraten o no, nunca van a depender de nadie, porque vos le enseñaste desde pequeño: tu fuente es Dios. Tu fuente no es tu trabajo, no es el país, no es Kirchner, no es el ministro, no es tu papá, ni es tu mamá, tu fuente es Dios. Y aunque mi padre y mi madre se mueran, mi fuente es Dios. Y aunque me echen del trabajo, mi fuente es Dios. Y aunque no haya médico, mi fuente es Dios. Eso es muy poderoso. Vos le tenés que repetir a tus hijos: tu fuente es Dios, hijo, tu fuente es Dios, tu fuente es Dios, tu fuente es Dios. Amén. Levanta la mano y decí conmigo: me podrán maltratar, pero no me voy a amargar, porque lo que siembro cosecharé. Levanta la otra mano y decí conmigo: seré maltratada, pero no me voy a amargar, porque Dios tiene mi fin en sus manos. Escuchen, esto es poderosísimo. Tu fin, el fin de tu sueño, lo tiene Dios en su mano. Y Dios no empieza por el principio, Dios empieza por el fin. La gente, como a José, podrán tirarte en el pozo, podrán meterte en la cárcel, pero nadie puede tocar tu fin. Y tu fin lo tiene Dios, y tu fin es de gloria y de bendición. La gente podrá lastimar tu camino, pero nadie puede tocar tu fin. ¿Estás escuchando? Podrán abandonarte, violarte, lastimarte, hacerte de goma, pero nadie puede robar tu fin, porque el fin está solo en las manos de Dios. Y como tu fuente es Dios, me tirarán al pozo, me pondrán en la cárcel, me ha pasado de todo, pero a la larga Dios me llevará a mi destino. A la larga Dios va a abrir puertas insólitas y yo llegaré a donde Dios me dijo que yo voy a llegar. Si me abandonaste, que Dios te bendiga. No contigo, sin ti, Dios me llevará a destino. Que alguien agarre esa palabra en esta tarde. Tu fin está en las manos de... Eso es poderoso. Tu fin está... Dios va a llevarte a la tierra de tu destino. Dios va a cumplir el propósito en tu vida. Con marido y sin marido, con trabajo y sin trabajo, con justicia o con injusticia, nadie puede quitarte el fin. Tu fin es de gloria en gloria, santo, y de poder en poder. Vamos, que alguna mujer aplauda con alegría. Aleluya. Oh, hay más de una que agarró esa palabra. Tu camino puede estar mal. Tomen asiento. José lo tiraron al pozo. Mirá qué casualidad, vinieron de Egipto a comprarlo. Y mirá qué casualidad, terminó de sirviente en la casa de un egipcio. Y mirá qué casualidad, lo metieron en la cárcel. Y en la cárcel, mirá qué casualidad, dos tipos tienen un sueño. Y mirá qué casualidad que los tipos le piden a José que se lo interprete. Y mirá qué casualidad que a uno le cortan la cabeza. Y mirá qué casualidad que al otro lo dejan libre. Y mirá qué casualidad que el otro era amigo de Faraón. Y mirá qué casualidad, justo se lo contó a Faraón que estaba José en la cárcel. Y mirá qué casualidad, Faraón lo mandó llamar. Y mirá qué casualidad, Faraón lo escuchó. Y mirá qué casualidad, justo había una vacante de ministro de economía. Y mirá qué casualidad, justo le interpretó el sueño bien. Y mirá qué casualidad, Faraón lo puso número 2 en la tierra de Egipto. Yo quiero decirte que te prepares, porque Dios va a abrir casualidades divinas. Te tirarán al pozo, te puede pasar lo que quiera, pero van a venir las casualidades divinas y vos vas a llegar al destino, al sueño que Dios te prometió, porque tu fin está en las manos de Dios. La gente podrá poner piedras en el camino, pero nadie puede quebrar el fin, porque el fin está en Dios y Dios te va a acompañar. Él es el alfa y la omega. Él está en el principio de tu sueño y está en el fin esperándote. Él te dice: hijita, te han tirado al pozo, te ha pasado de todo, pero yo estoy en el fin y te traigo hacia lo que te prometí. Gloria, no importa lo que te pase, yo voy a poner tantas casualidades insólitas que voy a cambiar lo malo en bendición. Cuando vino la familia, José le dijo a los hermanos, José ya era número 2 en Egipto, le dijo: vosotros pensasteis mal contra mí. Miren qué delicado, porque era para decirle: pedazo de desgraciado, yo lo hubiese mandado a la, de sinvergüenza. Él dice: pensasteis, ni les dice: ustedes me lastimaron, pensaron lastimarme. Miren qué maravilloso, que no le dijo: me abandonaron, cuando era chiquitito me tiraron al pozo, tuve que hacer las cuatro puertas en presencia de Dios, la sanidad interior. Cuando José lo miró, le dijo: ustedes ni me alcanzaron a lastimar, pensaron mal, pero Dios tenía mi fin en sus manos, Él me trajo a mi fin.
1: Yo quiero decirte, querida mujer, estabiliza tu vida, porque no importa lo malo que hoy te vaya, lo que Dios te prometió, Dios va a llevarte allí. Amén. ¿Cuántas agarraron eso? Levantá la mano al cielo y decí conmigo: pondrán maltratarme, pero no amargarme. Dios te va a hacer que lo pongas en práctica. Tal vez antes que termine la reunión te agarre una endemoniada ahí que tenés cerca. Guarda, tal vez es la que está sentada al lado. Mirá la carita de santa que tiene. Se hace la: yo no fui. Tiene un garrotazo escondido. Pero no tenés que dejar que nadie te amargue. Segunda cosa, y terminamos con esto y vamos a orar. Levantá la mano al cielo. Esto es más fuerte. Decí conmigo: nunca, jamás, jamás de los jamases, debo sacrificarme por nadie. Ponele la mano en el hombro, mirala con cara de enojada y decirle: no te debes sacrificarte por nadie. Decirle: ni por tus hijos, ni por tu esposo, ni por Dios, ni por la iglesia, ni por nadie. Ay, pastor, ¿cómo dice eso? Porque es el que no sacrifica no logra nada. Hay que sacrificarse, y mucho. Yo todo lo que tengo fue puro sacrificio. Te parí, nena. ¡Ah! Así me abrieron hasta acá, nena. Me tocaron la carótida, ¿qué es esa? Bueno, no importa. Hasta acá, nena. Nada es gratis en la vida, todo cuesta. Entonces, nuestra cultura y la religión tradicional y la evangélica, las dos, enseñaron que hay que sacrificarse. Y en esta noche yo voy a dinamitar ese concepto y vos te vas a ir bendecida de este lugar. Vos no tenés que sacrificarte ni por tus hijos, ni por tu marido, ni por tu novio, ni por tu abuela, ni por el pastor, ni por Dios, por nadie. ¿Por qué? Porque cuando vos te sacrificás, vos lo que estás esperando es gratitud del otro lado. ¿Sí o no? ¿Eh? Por ejemplo, vos le decís a tu esposo, por dar un ejemplo: bueno, no podemos estudiar los dos en la facultad. Está bien, yo me sacrifico, estudia vos, después estudio yo. El desgraciado empieza a estudiar, estudia 5 años, se recibe, y vos estás esperando que él venga y te diga: bueno, ahora paro yo, estudia vos. Y el tipo dice: no, ahora tengo que hacer el doctorado, ahora quiero hacer el triple doctorado, ahora tengo que viajar, ahora tengo que hacer esto, ahora tengo... Y entonces vos sacrificaste, esperás gratitud y no recibís gratitud, que recibís amargura. Siempre el autosacrificio trae amargura. Mirá la que tenés al lado y decirle: avivate en esta tarde, por favor, vamos. Siempre trae amargura. Yo me sacrifiqué por vos. Yo no estudié porque mis hijos eran chiquitos y me sacrifiqué por ellos. ¿Cuántos escucharon eso? Suena lindo, ¿sí o no? Hasta suena: ay, qué buena mamá, ay, qué linda cristiana. Pero el sacrificio no sirve, porque el sacrificio no solamente te amarga, transmite culpa al otro. Porque la persona que recibió el beneficio del sacrificio se siente culpable. O sea, el sacrificio es: vos estás en deuda conmigo. Y el sacrificio transmite, si no pensás, si tu mamá toda la vida te dijo: yo me sacrifiqué por vos. Por vos no me busqué un macho. ¿Te crees que yo no tenía ganas? ¿Te crees que yo no tengo necesidad? Perdón que dije, me sacrifiqué, ¿no? ¿Te crees que me sacrifiqué por un macho? ¿Vos pensás que yo no tenía ganas? ¿Y cuánta? ¿Sabés? Yo podría haber viajado por todo el mundo, pero me quedé acá lavándote la bombacha, desgraciada. Mirá la que tenía la oficina, esa vieja me suena conocida. Porque el sacrificio es una manera de retener. Voy terminando. El sacrificio siempre te trae autocondenación. Siempre vas a pagar la factura. La Biblia dice que cuando Jesús murió en la cruz, ese fue, escuchen esto, el único sacrificio que Dios aceptó. el sacrificio de Jesús en la cruz. Pero el sacrificio de Jesús no era para mandar culpa, no era para manipular, no era para pasar factura. Dice la Biblia que Jesús fue sacrificado y a partir de allí Dios nunca más va a aceptar un sacrificio de nadie. Porque ese sacrificio fue tan perfecto y no fue para meter culpa, fue para activar el amor. Fue tan perfecto que no hay... Entonces a vos la religión te dijo, ¿cuántos vieron esa gente que va de rodilla, va y camina? ¿Qué está haciendo ahí? Ya me duele la gamba, mira, ahí. Te reventás la gamba porque creen que si ellos se sacrifican, Dios le va a dar algo. ¿Cuántos conocen gente que hace caminatas, ayunos de 40 días? Dicen, yo estoy haciendo un sacrificio para que Dios me escuche. Dios no oye tu sacrificio, porque el sacrificio de Jesús fue para que no haya nunca más ningún sacrificio. ¡Ay, te agarré, desgraciado! ¡Ay! Yo sabía que será un hereje. Yo sabía que había falsa doctrina en esta iglesia. Porque la Biblia dice sacrificio de alabanza. ¡Ja! Te agarré, flaquito. Sinvergüenza, aleluya. Romanos 12, 1 y 2 dice, presentaos en sacrificio vivo. Dice Filipenses, sacrificio de fe, te agarré. La Biblia habla de sacrificio. Dice que hay que hacer sacrificio. Y tenés razón, pero yo te voy a decir qué significa esa palabra sacrificio. David dijo, Salmo 51, 16, los sacrificios de Dios son el espíritu quebrantado y el corazón humillado, porque ese corazón tú no desprecias. ¿Vos querés hacer un sacrificio? Es que estés humilde. Ese es tu sacrificio. Sacrificio de alabanza es alabar a Dios con humildad. Sacrificio de fe es creerle a Dios con humildad. Sacrificio de dar es dar a Dios con humildad. Es mantenerte humilde. Dios, cuando Jesús murió, ya no hay más sacrificio. Vos no tenés que sacrificarte por nadie. Ponete de pie, recibí esto último de pie. ¿Y qué es lo que tengo que hacer? Lo que vos tenés que hacer es esforzarte. Levantá la mano y decí conmigo, no debo sacrificarme por nadie, vamos. Pero sí debo esforzarme. Vamos a gritar esforzarme 5 veces, vamos. Con fuerza. Vos tenés que esforzarte. Dios le dijo a Josué, esfuérzate y sé valiente. No le dijo, sacrifícate, reviéntate. No, vos tenés que esforzarte. Vos hacés las cosas por esfuerzo, no por sacrificio. Hijo, esto lo hice por esfuerzo. ¿Ve? Esfuerzo nunca manda culpa, nunca ata, nunca pasa factura. Esfuerzo es dar un paso más. ¿Estás entendiendo? Por eso Dios le dijo, Josué, esfuérzate, no quiero que me maten 500 mil millones de animales, dame adoración, por favor. Si no quiero que te esfuerces, esfuérzate. Vos no, si vos venís acá, ay, pastor, fue un sacrificio venir acá, entonces guardate el sacrificio porque no te sirvió para nada, te hubiese quedado mirando la novela. Pero si vos decís, yo hice un esfuerzo, yo vine, eso le gusta, me gusta la gente esforzada y valiente. Yo hice un gran esfuerzo para cuidar a mis hijos. Hice esfuerzo para estudiar. Yo hago esfuerzo para alabar. Pastor, yo estoy mal. Se me murió mi familia. Pero yo hice un esfuerzo y levanté mis manos y adoré a Dios. Y Dios le dice, esa es la gente que me gusta. Ay, pastor, yo hice un esfuerzo. Vos no hagas nada. Esfuerzo. Dios no quiere tu esfuerzo. Tu sacrificio, perdón. Dios quiere tu esfuerzo. Esfuérzate. Da un paso más. Da un poco más. Hacé algo más. Los que están en el sonido, esfuércense un poco más. En la música, el coro, esfuérzate un poco más. Los que lideran, lidera, esfuérzate. ¿Ve? Porque las fuerzas traen más fuerzas. Y Dios no te quiere sacrificado, porque sacrificio es que algo se murió de vos. Dios quiere activar la energía, la fortaleza. Si vos entendés esta revelación, vas a ser librada de la cultura del sacrificio para pasar a la cultura del esfuerzo. Yo me estoy esforzando. Pablo le dice, esfuérzate en la gracia, esfuérzate en la palabra, esfuérzate en adorar, esfuérzate en la fe. Libera la fuerza. Dios quiere que vos lideres fuerza. Vos tenés que soltar la fuerza que está dentro tuyo, no es tuya, es de Dios. Porque el Espíritu Santo que levantó a Jesús de los muertos, ese Espíritu que es dinamis, fuerza, poder, ese poder está dentro tuyo. Y Jesús dijo, recibiréis poder. ¿Qué es poder? Fuerza. Cuando venga el Espíritu Santo. Mujer, hay fuerza de Dios dentro tuyo. Tenés que liberarla. No tenés que dejar que tu cuerpo asfixie la fuerza de tu espíritu. ¿Por qué nosotros te hacemos saltar, levantar la mano, movete? Para que tu cuerpo se quiebre y la fuerza que está dentro tuyo, que no es tuya, es la de Dios que está dentro tuyo. El salmista decía, Jehová es mi fortaleza. ¿De quién he de atemorizarme? Hay una fuerza que levantó a Jesús de los muertos dentro tuyo, vos la tenés que soltar. Esfuérzate, da un paso más, vos podés orar un poco más, vos podés ayunar un poco más, vos podés evangelizar un poco más, vos podés venir un poco más, tenés que superarte porque ese es el principio de Dios. La gente inestable lo único que hace es sacrificarse. Pero cuando vos te empezás a... La Biblia dice que Él da fuerzas al cansado. ¿Escuchaste? Dios da fuerzas al cansado. Caminarás y no te cansarás. Correrás y no te fatigarás. Salmo 18:32 dice, Dios es el que me viste de fuerza. Vos tenés que soltar la fuerza de tu espíritu, no de tu mente. De tu espíritu. ¿Y cómo la soltás? Con tu confesión. Por eso vos nunca tenés que orar bajito. Padre, aleluya. Sí. No, Dios te quiere de pie. Como el testimonio que escuchamos, que vayas al fondo y le digas, diablo, te ordeno que suelte lo mío. Voy a pelear, pero no con mi fuerza, con la fuerza de Dios que está dentro mío. Voy a esforzarme. José cayó al pozo, pero él cayó y dijo, yo me voy a esforzar y me voy a levantar. Lo metieron en la cárcel, pero él dijo, me voy a esforzar y seguir buscando del Señor. Tenés que esforzarte. Dios tiene tu fin en su mano y está esperando que te levantes, porque el justo se cae, pero vuelve a levantarse. Esfuérzate, mujeres de los martes, esfuércense más. Levanta la mano, termina. Vamos a cantar cuando levanto mis manos, pero quiero que digas esto último, bien fuerte. Podrán maltratarme, pero no amargarme. Porque yo me muevo, no por sacrificio, sino por la ley de la siembra y la cosecha. Vos sembrás fuerzas en lo que haces y vas a cosechar nuevas fuerzas. ¿Dios me puede dar fuerza? No, vos tenés que sembrar primero. ¿Estás hecha bolsa? Hacé un esfuerzo y levantá las manos al cielo. Se te pegó la lengua, hacé un esfuerzo y abrí tu boca. Estás cansada, hacé un esfuerzo y ponete de pie. Necesitas un milagro, esfuérzate. Porque lo que siembres vas a cosechar. La gente en el extranjero no entiende cómo acá tenemos tantas reuniones, tantas actividades, se vuelven locos. Cuando nosotros salimos a otros países, la gente para nosotros es como un picnic, porque en otras iglesias, el ritmo de otras iglesias para nosotros es como ir de vacaciones. No entienden cómo trabajan tanto, se van, vienen, hacen. Toda la gente sorprendida, la gente que ha venido de otros países ha querido ver a los líderes, cómo hacen, vienen, salen, viajan 3 horas, van para acá. ¿Por qué? Porque tenemos la ley del esfuerzo. Cuanto vos más te forzás, más fuerza, más te forzás, más fuerza, más te forzás, más fuerza, más te forzás, más fuerza, más sembrás fuerza, más cosechás fuerza. Y entonces dice que caminaremos y no nos cansaremos. Correremos y no nos fatigaremos. Cuando andemos por el fuego y cuando vayamos por las aguas, no nos ahogaremos. Y Dios nos hará amanecer como la luz de la aurora del mediodía. Dios va a rejuvenecerte como las águilas. ¿Estás escuchando? Pegá un grito con fuerza entonces. Vamos a levantar las manos con fuerza. Decimos el fuego.

dejémonos llevar por el frío del invierno. Cubramos con ropa nuestra piel y desnudemos nuestra alma de sentimientos.

taza de café se convierte en una humeante chimenea. Tus manos toman calor y tu cuerpo, ánimo para encarar el día.

¿Cuántos pueden levantar sus manos hoy y declarar la gloria de Dios en ese lugar? Señor, declaramos tu gloria aquí. Eso es, de

que no levantas una ofrenda de palmas y le das gracias, Señor.

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2: Su radio le da la hora. 4 horas, 50 minutos. La temperatura, 2 grados.
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4: En el día de ayer tuve que responder a una joven cuya carta yo dije merece un libro, y es la verdad. Pero dice que está maldecida, o que se cree maldecida, que no encuentra el camino de la felicidad, que es desdichada y que creció traumatizada. Y luego me dice, ¿qué puedo hacer para encontrar el camino de la felicidad? O mejor dicho, me dice que le pida yo al Señor que ella encuentre el camino de la felicidad. Por supuesto que en mi corazón he estado pidiendo tal cosa. Pero señorita, el camino de la felicidad o lo encuentra usted o no lo va a encontrar. El camino de la felicidad no es un camino que se encuentra. El camino de la felicidad es la consecuencia de un encuentro personal con Dios por medio de Jesucristo. Señorita, el hecho de que haya crecido traumatizada no quiere decir que tiene que seguir toda la vida traumatizada. El hecho de que tiene problemas no quiere decir que está maldecida. Y el hecho de que no ha encontrado la felicidad no quiere decir que no la pueda encontrar ahora mismo, comenzando desde este momento. Primero, ¿qué debe hacer? Primero, no culpe a otros. No culpe a sus padres, ni a sus vecinos, ni a sus novios, ni al muchacho que la abandonó. No culpe a terceros. Segundo, confiese sus propias faltas y pecados y fracasos y egocentrismo. Señorita, la tristeza o la felicidad de nuestra vida generalmente la podemos crear o disipar nosotros cuando recibimos a Cristo en el corazón. Por lo tanto, tercero, acepte el perdón de Dios por sus inmoralidades, por sus rebeldías y por no haber caminado con Dios, porque Dios le ama. La Biblia dice, de cierto os digo, dice Jesús, todo aquel que en él cree tiene vida eterna. El que oye mi palabra y cree al que me envió tiene vida eterna. Y no vendrá a condenación porque pasó de la muerte a la vida. Señorita, acepte a Jesucristo en su corazón. Ábrale la puerta de su vida. Cuarto, comience una nueva vida. Comience a pensar pensamientos nuevos, a conducir.

0: y en la noche antes de acostarse, empápese de la palabra de Dios. Ese es un nuevo comienzo personal para usted, señorita. Por último, hable con este hombre con el cual vivió 2 años. Sí, estuvo mal lo que hicieron, pero creo que lo hicieron en ignorancia, por no conocer la palabra de Dios. Ahora, si él se arrepiente, si los dos, si él junto a usted recibe a Cristo en el corazón, debieran casarse, porque han vivido juntos y prácticamente son marido y mujer. Formalicen su unión, cásense por lo civil y por la iglesia pidiendo la bendición de Dios a pesar de su fracaso. Comiencen su vida correctamente en el poder de Cristo. Y ustedes dos hallarán así el camino de la felicidad. El Señor Dios se lo quiere dar. Usted empiece a caminar con Dios.
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2: Yo te invito a que levantes sus manos al cielo y le digas: Señor, yo creo que tu presencia ha comenzado a descender. Pero ahora, Señor, yo te pido que tomes tu lugar en mi vida y que comiences a reinar en mí, Jesús.

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0: actualizamos los datos meteorológicos. 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
1: Su radio le da la hora. 7 horas, 24 minutos. La temperatura, 2 grados.
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Muy buenos días, ¿cómo andan todos ustedes? Bienvenido una semanita más, aquí donde te vamos acompañando, la 93.3 MHz o el www.elcreadorfm.com. Iniciando un amanecer hermosísimo, por si de pronto no diste cuenta, hizo mucho frío la noche. Hemos llegado a 0 grados y una sensación térmica de menos 3. El pastito muestra algo blanquecino, de lo cual ha sido una hermosa helada, pues debido a, también a la alta humedad que hemos tenido en estos últimos días, ¿no? El sábado fue realmente un día, parecía extraño, ¿no? Que teníamos el sol, que teníamos las nubes, que algo de frío, que algo de llovizna, bueno. Así se presentó el fin de semana, ¿eh? Pero hemos pasado el fin de semana y seguimos en el mes de septiembre. El mes de septiembre no se ha cambiado, ¿eh? Vamos rumbo a esa estación linda del año, ¿no? La primavera. Una estación linda del año porque obviamente siempre sobre esta estación se ha escrito tantos versos, tantos poemas, tantas canciones. Claro, porque es la contradicción que vamos saliendo del invierno, muchas veces de un crudo invierno, y ya vamos arrimándonos a algo más templadito, algo más lindo, donde también empiezan a florecer algunas plantas, ¿eh? Como muchas veces en nuestras vidas también está así, y de pronto en su tiempo Dios, después de estar obrando en forma continua a través de su palabra, a través de las predicaciones, a través de realmente todo lo que Dios quiere mostrarte y hablarte, que ya está en su palabra, también vamos floreciendo, porque todos tenemos que tener estas épocas para realmente entender y comprender que ya Dios nos ha amado a través de Jesús, habiendo muerto por nosotros en la cruz del Calvario. Esto es lo que decimos, esto es lo que predicamos, esto es lo que creemos, esto es donde está fundamentada la 93.3 MHz, que obviamente quiere llegar a todos con este mensaje, con la buena nueva, con la buena noticia de nuestro Señor Jesucristo, que es quien te ama, quien salva, quien perdona y quien liberta. Solamente en Jesús hay salvación.

Lo que tenemos es una buena noticia, ¿no? La temperatura va a ir en ascenso hasta tratar de llegar a los 14 grados Celsius, ¿eh? Realmente un hermoso inicio de semana, ¿eh? Un inicio de semana que obviamente tenemos todo lo que es la celebración del Día del Estudiante, Día del Profesor, Día del Maestro. Así que los chicos, creo que este viernes tienen un día libre para que los maestros, los profes ahí puedan celebrar, ¿eh?, en su día. Así que realmente una alegría. Y una alegría enorme también, ¿no? Poder celebrar la educación, celebrar aquello que es la escuela pública, la cosa pública en lo que es el tema de la educación. Es muy importante para el desarrollo, para el avance, ¿no? Para la posibilidad de que todos tengamos de poder acceder al estudio, acceder a un grado, a un título, a un oficio. Realmente es importantísimo, ¿no? Damos gracias a Dios por esta faceta de la República Argentina que nos ha dado, ¿no?, esta posibilidad de que mucho de lo que es educación sea gratuito, ¿no? Hasta estamos hablando hasta de la universidad, estamos hablando de que podemos llegar a un título que obviamente, título u oficio, que nos permite trabajar, ¿no? Así que damos gracias a Dios por todo esto, que eso nos ha hecho esta posibilidad. Como también tenemos la posibilidad en esta semana de venir al Seminario Bíblico de Fe, un seminario con una trayectoria más de 42 años de servicio en la República Argentina, donde tiene varios centros diseminados en toda la República Argentina, países limítrofes y en el extranjero. Damos gracias a Dios que uno de los centros funciona aquí en la ciudad de Punta Alta, y nosotros somos esos receptores acá en Estomba 420 de Punta Alta, donde los profesores mes a mes vienen a dar su materia. Por ejemplo, damos gracias a Dios por el profesor Jorge Daniel Ríos, quien también estuvo predicando como pastor invitado en el día de ayer, en las reuniones que tenemos todos los domingos a las 7 de la tarde. Pero si usted está interesado en lo que es el estudio de la Biblia, donde la Biblia se entiende con la Biblia misma, donde realmente se adquiere esa capacidad, ¿no?, de leerla, comprenderla, asimilarla, meditar en la palabra de Dios, ahí tenemos el Seminario Bíblico de Fe, que nos ayuda, porque después obvio que depende de cada uno de nosotros, ¿no?, de hacer la tarea, de seguir leyéndola y de seguir estudiándola siempre, porque es palabra viva, la palabra de Dios está viva, es viva y es

eficaz, así que funciona y vaya que funciona. ¿Cuántas vidas son transformadas y alcanzadas por esta palabra de Dios? Es por eso que si estás interesado, comunícate al 2932-618080 y el pastor Daniel o la pastora Analía te explicarán cómo funciona el Seminario Bíblico de Fe. La materia que estamos es la materia Teología 1, parte B. Teología 1, parte B, ahí el profe Jorge Daniel Ríos expone de 20 a 23 toda esta materia, todo donde ya tenemos el material, obviamente, para leer, para hacer las tareas, para presentar las tareas. Así que pasamos un momento excelente bajo la dirección, bajo la palabra de Dios y también la enseñanza. Y también lo que tenemos en esta semana, el martes 7 de la tarde, reunión de oración y oración intercesora. Venimos a orar, a hablar con Dios en el nombre de Jesús, siendo nuestro único intercesor delante de Dios Padre. Dice que en este momento está sentado a la diestra del Dios Padre Todopoderoso, intercediendo, pidiendo, solicitando, rogando por cada uno de nosotros. Por eso es tan importante venir a orar y hacerlo en la forma correcta, en la única forma que se nos dejó escrito. Yo soy el camino, la verdad y la vida, dijo Jesús. Nadie viene al Padre si no es por mí. No hay otra persona, no hay otro mediador, no hay otra cosa que no podamos hacer más que orar en el nombre maravilloso de Jesús y pedirle primeramente perdón a Dios por nuestros pecados y solicitarle y pedirle que también esta situación difícil, difíciles situaciones, o darle gracias a Dios por lo que tenemos, realmente pueda que Él obrar, porque Él es Dios y lo va a hacer. Así que, si estás interesado, mañana martes, 7 de la tarde, te invitamos a que puedas participar de nuestras reuniones, reuniones de oración. Así que, como verás, esta semanita, estudio, oración, y bueno, se seguirá así, disfrutando del hermoso clima que vamos a tener. Así que, seguimos un ratito más con algo de música, y bueno, siempre con estas buenas noticias, que Jesús te ama.

Hermoso lunes 7 de septiembre, con 8, no, perdón, con 2 grados, 2 grados hace, todavía está difícil para algunos salir de la cama, pero para muchos que ya estamos transitando las calles y yendo a los trabajos y cumpliendo nuestras tareas, ¿qué va a ser? Un tironcito más, vamos, vamos que se puede, vamos que se puede. Y realmente hoy es un hermoso día y para el inicio de semana, ¿qué le parece si le agradecemos a Dios con una canción de Tercer Cielo? Un sencillo, uno nuevo que nos han puesto a nuestra disposición. Así que para todos ustedes, para los que van iniciando, para los que están dando vuelta, para lo que cuesta salir un cachito ahí de la cama, vamos, que aparece Quiero Agradecerte, el sencillo de Tercer Cielo.

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1: Su radio le da la hora. 8 horas, 31 minutos. La temperatura, 2 grados.
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4: Noticias, el informe del tiempo y bueno, las efemérides, cuántas cosas la radio va haciéndote la compañía y vamos formando entre todos juntos esta arquitectura, este día que lo que nos da la radio, ¿no? Día a día, la música, realmente la buena compañía que vamos haciendo, una de las tantas y buenas compañías que siempre tenemos y está la escucha y que siempre hice presente, nuestra pastora Pepita Mayemasi, de la cual de uno de los, también junto con el pastor ya fallecido Mario Rojas, en este proyecto de que tengamos la radio y de hacer todos los papeles, todo lo que había que hacer, todos los permisos que había que seguir, y realmente hoy podemos estar disfrutando de ese proyecto que en su momento tuvieron juntos con todos los colaboradores que había en ese momento, con todos los que han podido aportar, hacer algún trámite, una idea, la parte constructiva, la parte de, bueno, de equipos. Todo se fue construyendo, gracias a Dios, en conjunto, en compañía, como un equipo de trabajo, como un cuerpo, dice la palabra, Así que mandamos un beso y un abrazo grande, no solamente a Pepita, sino a todos los que están conectados en la 93.3 MHz. Pero yo directamente no voy a hablar mucho más, voy a dejarla a Pepita que me hable un ratito, a ver, en este nuevo día, en este agradecimiento, y qué se siente escuchar la 93.3 MHz acá por la mañana,
5: Hola, buen día. Estoy escuchando la radio.
4: Muy bien.
5: Da alegría, da calor. Está muy lindo.
4: Qué bueno.
5: La verdad que escuchar la radio,
4: ¿sí?,
5: y dar gracias a Dios por un día más de vida.
4: Amén.
5: Y este día tan especial, sí, donde va a comenzar también el seminario y fortalezca la vida de todos aquellos que van.
4: Escucho todo, la Pepita.
5: Del profe. Y bueno, iniciamos una semana con todo.
4: Exacto.
5: Con frío, con alegría, con gozo y con salud. Uh-huh. Bendiciones, Jorge.
4: Gracias, Pepita.
5: A todos. Un día de Dios.
4: Sí, señora, un buen día. Ahí estaba el saludo de Pepita, muchísimas, pero muchísimas gracias. Gracias por estar, porque cada mensaje que se recibe lo hace de corazón. Y bueno, como te decía, siempre escuchando, escuchó todo lo que fuimos hablando, el seminario, el frío, la canción. No, completito, es completito. Así que bueno, gracias por estar ahí del otro lado. No solamente a Pepita, sino a todos aquellos que se conectan de una forma u otra por la 93.3 MHz, por el www.elcreadorfm.com, nos llevas a todas partes. Recordá que no solamente los martes tenemos días de reunión de oración, sino también los domingos, todos los domingos, 7 de la tarde, tenemos nuestra reunión general, una reunión donde realmente se abren las puertas de la iglesia, podemos disfrutarnos, de conocernos, de sentarnos, de cantar canciones a Dios, lindas canciones, y después lo más lindo, escuchar la palabra de Dios, esa palabra que nos fortalece, la explicación de la Biblia, la correcta explicación de la Biblia, viendo qué está escrito, viendo si se confirma en otra parte, que esté bien desarrollado. Realmente damos gracias a Dios por también, ¿no?, la dedicación que tienen que tener los pastores para el estudio, para la exposición de la palabra. Es una tarea compleja, es una tarea no para nada fácil, así que la verdad que uno celebra cuando en las en las prédicas está toda esa dedicación, ¿no? Y uno se da cuenta porque está la palabra de Dios viva, eficaz, la palabra de Dios abierta ahí para que nosotros podamos escuchar, ¿eh? Damos gracias a Dios por la visita que tuvimos ayer, ¿no? Del profesor Jorge Daniel Ríos, también pastor, quien ha estado compartiendo con nosotros un mensaje muy, pero muy lindo en relación a la situación de cómo tiene que estar el corazón, nuestras vidas delante de Dios, ¿eh? Y es un mensaje motivacional para, como quien dice, encendernos, para estar apasionados por Jesús, e interesados por Él. Por eso que es tan importante acercarse para escuchar la palabra. Si usted está un poquito alejado de la palabra de Dios, si hace tiempo no la lee, si tal vez no la ha tomado en cuenta y ha tomado en cuenta otros textos, yo le un consejo de toda la 93.3, vuelva a la palabra de Dios, así realmente puede usted disfrutarlo y realmente vivirlo, ¿no? Así que lo bueno de este mes es que es el mes de la Biblia. La mes de la Biblia estamos motivando esa lectura, la buena lectura de la palabra de Dios. En este mes de la Biblia puede, ahí, si la tiene por ahí, sacarle ahí el polvillo que tiene, abrir, leer los Salmos, por ejemplo, los Salmos que son tan, pero tan lindos. El proverbio del día de hoy, por ejemplo, ¿qué día es hoy? Hoy es día 7. Puede abrir Proverbios 7, el libro de Proverbios tiene 31 capítulos, así que, y después otro de los evangelios tan lindo, el evangelio de Juan, el evangelio de Lucas, son realmente lindas lecturas, y bueno, el libro de Romanos, un libro que nos muestra claramente la situación del hombre y la oportunidad que Dios nos da, así que, la verdad, un muy pero lindo mes para la motivación de la lectura de la palabra de Dios.

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Muy bien, muy bien, muy bien. Y bueno, vamos avanzando, hemos avanzado en la mañana de la 93.3 MHz. Y como siempre decimos, la verdad que es una alegría enorme, enorme para nosotros poder compartir junto a ustedes detrás de los micrófonos de la 93.3 MHz o a través del www.elcreadorfm.com este espacio, este tiempo, esta cosa linda que se hace acá en la radio, de poder contarte, de poder decirte, de poder compartir la buena noticia de nuestro Señor Jesucristo, y como lo hacemos cada mañana con el Enfocado. Hoy llegamos al Enfocando número 250, donde hoy lunes marca realmente realmente un buen día. ¿Un buen día en qué sentido? Un buen día en que hemos podido, se ha podido cumplir, ¿no?, con toda esta seguidilla en la lectura del libro de Apocalipsis, tan importante, el libro de las revelaciones. ¿De quién? De nuestro Señor Jesucristo. Un libro que ya fue revelado para nosotros, para el ser humano, para aquellos que necesitamos realmente una cercanía con Dios, aquellos que estamos alejados de Dios, distantes de Dios, y Él nos acercó a través de Jesús, nuestro único mediador. Así que hoy compartimos juntos el Enfocando número 250, los últimos dos versículos del capítulo 22, cerrando toda esta buena lectura del libro de Apocalipsis. Apocalipsis, las cosas que han de suceder, último dos versículos. Cerramos esta lectura del libro de las revelaciones de nuestro Señor Jesucristo diciendo en Apocalipsis capítulo 22 versículo 20 al 21, que dice así: el que da testimonio de estas cosas dice: ciertamente vengo en breve. Amén. Sí, ven Señor Jesús. La gracia de nuestro Señor Jesucristo sea con todos vosotros. Amén. La reflexión termina diciendo: las palabras ya fueron dichas y quedan grabadas en el corazón hasta su cumplimiento. Cree y verás la gloria de Dios. Y con la firma de Estomba, Hipólito Yrigoyen, www.elcreadorfm.com y radio 93.3 MHz. Hoy podemos decir que se ha concluido en este Enfocando la seguidilla, la lectura cronológica del libro del Apocalipsis, del libro de las revelaciones, de lo que ha de suceder, de realmente de todo lo que nuestro Señor Jesucristo ha marcado en la historia y en los corazones de los hombres, en la historia de los hombres. Cuando digo hombres, digo hombres genéricos, ¿no? El hombre y la mujer ha marcado la historia. Cuando aparece Jesús en la escena de quién, de nuestras vidas, cuando nosotros le damos lugar, cuando realmente podemos entender y comprender que tenemos esta posibilidad de volver a vivir y de ser feliz, únicamente es a través de Jesucristo. No es la religión, no, digamos, no es aquella cosa que nosotros nos hemos muchas veces subido a la cabeza o decimos: bueno, yo a la iglesia no quiero ir porque yo tengo una relación con Dios en forma diferente, en forma directa. Mire, ir a la iglesia es un mandato de parte de Dios, de poder acercarnos, porque ahí compartimos la palabra de Dios. Y después, en parte, usted tiene razón. Después, una vez que es enseñado, una vez que usted está conformado en la palabra de Dios, en la explicación de ella, la responsabilidad es suya, es suya, de orarle a Dios en el nombre de Jesús y de realmente acercarse a Él todos los días hasta que Él venga. De esto se trata también esta lectura, hermosa lectura que hemos hecho. Nosotros le esperamos a Jesús, nosotros le esperamos, y mucho dice que cuando venga Jesús es el fin del mundo. No, estamos hablando de la segunda venida, de cuando dice que Él viene a arrebatar, a llevar a la iglesia, y la iglesia son esas personas, ese conjunto de personas que han creído en Cristo Jesús, que han pedido perdón por sus pecados y que hemos tratado junto con la palabra de Dios de llevar adelante nuestras vidas a través y conforme al pensamiento que Dios tiene para nosotros. Es por eso que cuando dice viene a arrebatar la iglesia, no viene a arrebatar ningún edificio, ninguna torre, ningún campanario, ningún monasterio, no. Somos nosotros los hijos de Dios, los que hemos creído en Él y le estamos esperando. Por eso el apóstol Pablo dice: sí, ven Señor Jesús. Nosotros también esperamos y decimos: sí, ven Señor Jesús. Pero en este ven Señor Jesús también todavía seguimos haciendo la tarea.
La tarea es de contarte, de decirte que no te quedes sin Jesús en estos tal vez años, o puede ser año de nuestra vida, o puede ser lo que realmente necesitamos. Así que no te quedes sin Jesús, no te quedes sin realmente haberle aceptado en el corazón, haberle pedido perdón por tus pecados y no haberlo hecho nunca más. Y si algo uno hace equivocadamente, pedirle perdón al Señor por estar en esa relación continua. Por eso, este es el mensaje que vamos dando, esto es la palabra de Dios que vamos leyendo, de la cual no nos avergonzamos, ¿eh? Por eso el apóstol Juan, terminando diciendo en estos libros, ¿no? Sí, ven Señor Jesús. Exactamente, ahí lo tenemos al apóstol Juan escribiendo, terminando estos últimos versículos, pero esperando, y realmente así como nosotros también, en cada misión, en cada reunión, en cada oportunidad que tenemos, también decimos, ven Señor Jesús, a nuestro Señor Jesús, pero a usted también le decimos, acérquese a Jesús, también para que le pueda esperar y para que te pueda tener una oportunidad de vivir realmente esta vida en Cristo Jesús. Así que, amigos y amigas, a tomar en cuenta estas últimas palabras, ¿eh? La reflexión, cuando dice, las palabras ya fueron dichas y quedan grabadas en el corazón, hasta su cumplimiento, cree y verás la gloria de Dios.

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3: ¿Qué tal, querido amigo o amiga del programa Cruzada con Luis Palau? Mi nombre es Jorge Escopazo y quiero darle la más cordial bienvenida a este nuestro punto de encuentro en la radio que hemos denominado Cruzada con Luis Palau, aquí donde estudiamos juntos diariamente la Biblia, la Palabra de Dios, de la mano como siempre de Luis Palau. Y en este día, al continuar con nuestra serie de estudios como abuelo de pájaro, llegamos al libro de Josué. Así que le invito a escuchar este primer mensaje en donde presentaremos el bosquejo del libro. Adelante, Luis.
4: ¿Y cómo está usted, mi amable hermano, mi querida hermana, donde quiera que se encuentre en este momento? Un saludo especial mío, de todo nuestro equipo, de mi esposa y de todos los que le amamos, muy especialmente trabajando en este programa para bendecir su vida, bendecir su familia. Hoy estamos continuando con el vuelo de pájaro que le estamos dando a nada menos que la Biblia, la Santa Palabra de Dios. Estamos procurando tener tres programas para cada libro de la Biblia, dando un vistazo rapidísimo, ayudándole a usted a comprender en forma, digamos, somera, pero sin embargo completa, lo que nos enseña cada uno de los libros de la Biblia. Nos va a llevar algún tiempito, pero vale la pena, ¿no le parece? Hoy hemos llegado al sexto libro de la Biblia. Se llama el libro de Josué. El libro de Josué se llama así porque el personaje más popular, más conocido, más famoso dentro del libro es precisamente Josué. Josué es la continuación, podríamos decir, del Pentateuco, o sea, los primeros cinco libros de la Biblia. Moisés, usted recordará si estuvo conmigo cuando terminamos de estudiar Deuteronomio, Moisés murió en la tierra de Moab, o sea, al este del río Jordán, y Dios lo llevó a un monte, y desde ese monte Moisés vio la tierra prometida, pero no pudo entrar. ¿Usted recuerda ese caso? Estamos hablando del pueblo de Israel. Muy bien. A Josué, su sucesor, le correspondía la misión de dirigir al pueblo de Israel a través del río Jordán y entrar a la tierra prometida. La tierra que Dios les había prometido muchos años antes. Incluso se la había prometido al famoso Abraham más de 400 y tantos años antes. Luego estuvieron esclavos 400 años en Egipto, salieron con poder. Podrían haber llegado a la tierra prometida en 11 días, pero qué pecado tan grave la incredulidad y la desobediencia que un viaje de 11 días les costó 40 años. Esa generación vieja murió. La generación joven ahora está lista para entrar a la tierra prometida a conquistar lo que Dios les había dado. Y ahí están. La mayor parte del libro de Josué describe la conquista de la tierra prometida, que se llama el Canaán. Y también nos habla de la división de la tierra entre todas las tribus de Israel. La primera ciudad que ellos tuvieron que conquistar, usted la recordará, se llamó Jericó. La segunda ciudad fue pequeñita, se llamó Ai. Y luego vamos pasando cómo conquistaban la tierra, subdividían la tierra entre las tribus de Israel. Ahora, el libro no sabemos exactamente quién lo escribió, aunque sin duda fue un testigo que con sus propios ojos vio lo que describe en el libro de Josué. Sin embargo, al final del libro Josué muere. Y aunque muy probablemente fue el mismo Josué el que escribió el libro, seguramente que los últimos poquitos capítulos los escribió algún colega de él, quizás algún sacerdote, porque Josué murió y nos cuentan las últimas horas de su vida. Ahora, le quiero dar a usted, tras ese rápido bosquejo de lo que sería una síntesis del libro de Josué, le doy un bosquejo que, bueno, que casi todo el mundo, bueno, está encantado con este bosquejo porque nos enseña cómo entender mejor este libro. La editorial Vida, dicho sea de paso, que ha producido tan hermosa versión de la palabra de Dios que ellos llaman la Biblia de Estudio Ampliada, que se la recomiendo, dicho sea de paso, nos da la siguiente división. Primero, capítulos 1 al 5, preparación para la conquista de la tierra prometida. Segunda división. Capítulo 6, hasta el capítulo 12, inclusive, la conquista del Canaán. Cómo conquistaron las tribus la tierra prometida. Tercera división, la división del territorio entre las 12 tribus del pueblo de Israel. Capítulos 13 hasta el fin del 21. y la última división, generalmente se lo llama acontecimientos finales, muerte de Josué, etcétera, etcétera, capítulos 22, 23 y 24. Ahí tiene usted la división principal. Se la repito. Primero, capítulos 1 al 5, preparación para la conquista de la tierra prometida. Segundo, capítulos 6 hasta el fin del 12, la conquista de la tierra prometida. Tercera división, la división del territorio.

versículos 2 y 3. Mi siervo Moisés ha muerto, le dice Dios a Josué. Ahora pues, levántate, pasa este Jordán, tú y todo este pueblo, a la tierra que yo les doy a los hijos de Israel. Yo os he entregado, dice Dios, como lo había dicho a Moisés, todo lugar que pisare la planta de vuestro pie. Ahí tenemos en esencia, francamente, todo el libro de Josué. Si usted quiere en pocas palabras, subráyelo, márquelo, capítulo 1, versículos 2 y 3. Y si alguien le pregunta algún día, oígame, ¿de qué se trata el libro de Josué? Léale esos dos versículos y ahí está todo. Todo en miniatura, por cierto, porque hay mucho, mucho más. Hace algún tiempo quizás usted escuchó, o quizás lo va a oír en el futuro, los estudios que yo he dado en este precioso libro de Josué. Incluso tenemos un libro que ha salido que se llama Grito de Victoria. Usted lo puede conseguir en la librería cristiana. Grito de Victoria son estudios que yo he dado en el libro de Josué, y le aseguro que es un libro fabuloso, unas lecciones espirituales para nosotros los cristianos. Porque como dice en 1 Corintios San Pablo, y en Romanos lo repite también, lo que fue escrito en los tiempos antiguos fue escrito para nuestra enseñanza, para nuestra edificación, y sobre todo para nuestra exhortación, para crear el temor de Dios en el alma. Muy bien. El propósito de este libro, pues, es histórico, o sea, narrar la conquista y la división de la tierra de Canaán. No se sorprenda, por lo tanto, al leer el libro con cierta rapidez, que se lo recomiendo, dicho sea de paso, que usted va a encontrar estas palabras muy a menudo: poseer, herencia o heredad. Usted va a encontrar que estas palabras aparecen con mucha frecuencia. Y este libro de Josué nos muestra muy claramente cómo las promesas de Dios en cuanto a la tierra prometida se cumplieron. Dios había dicho a Abraham, como le dije antes, más de 450 años antes, Dios le dijo, te voy a dar toda esta tierra. Pasaron casi 490 años por los 40 años que vagaron por el desierto, ¿no es verdad? Entonces, Dios al fin cumple su promesa. Muy a menudo, las promesas de Dios no se cumplen al momento en que nosotros creemos que se deben cumplir. Pero la Biblia dice, fíate de Jehová de todo tu corazón. No estribes en tu propia prudencia. Reconócelo en todos tus caminos y Él enderezará tus veredas. Sí, mis queridos amigos oyentes, la lección con que termino ya hoy este breve vuelo de pájaro del libro de Josué, y mañana, si Dios quiere, continuamos, es este: que Dios cumple sus promesas.

0: es un Dios de misericordia y merece su adoración.
1: 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Si prefiere hacerlo a través del correo postal, escríbale a Luis Palau, apartado 15, Ciudad de Guatemala, Guatemala. Llegamos hacia el segmento de la música. Hoy nos acompaña Crystal Lewis junto a Jesús Adrián Romero.

0: así nos acompañaba Crystal Lewis por el segmento de la música junto a Jesús Adrián Romero con esta preciosa melodía titulada Oh, cuánto amo a Cristo. Y de esta forma estamos llegando al final de nuestro programa. Nos tenemos que despedir, pero si el Señor lo permite, nos vamos a reencontrar en nuestra próxima presentación. Mi nombre es Jorge Escopazo. Fue un placer acompañarle en este día. Recuerde visitarnos en nuestro sitio en internet www.luispalau.net.
1: Amigos oyentes, muchas gracias por su fina sintonía.

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Les estaremos esperando muy pronto para el próximo programa Cruzada con Luis Palau. Hasta entonces, recuerden las palabras de nuestro Señor Jesús. Felices los de corazón limpio, pues ellos verán a Dios.

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Infobae. Javier Milei reunirá el gabinete desde las 10 en la Casa Rosada con Malvinas y el presupuesto 2027 en agenda. El presidente abrirá la semana con un encuentro junto a sus ministros, mientras la administración define los próximos pasos sobre la cuestión de las islas y ajusta la negociación legislativa de cara al envío del plan de gastos. Canal 26, conmoción en Río Negro. Encontraron sin vida al niño que cayó a un canal con su familia. Jean tenía 4 años y era buscado desde la madrugada del sábado, cuando el vehículo en el que viajaba junto con sus padres, que pudieron salir del mismo, cayó a un canal de riego en Fernández Oro. Deportes, TNT Sport, torneo clausura. En la continuidad de la fecha 8, Newell's empató agónicamente el clásico ante Rosario Central, que terminó 1-1. En Santiago del Estero, Independiente volvió al triunfo. Se impuso por 1-0 a Central Córdoba. En el sur de Gran Buenos Aires, el Lanús le ganó sobre la hora 1-0 a Defensa. En el Monumental, River derrotó 3-1 a Independiente Rivadavia y sumó su segunda victoria consecutiva con Poncio. Por último, en Avellaneda, Racing cayó en el cierre 2-1 con Atlético Tucumán. En cualquier momento volveremos con más noticias.

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3: Los alimentos que no deberíamos recalentar en el microondas. El ritmo que llevamos en el día a día puede llevarnos a recalentar alimentos en el microondas para así no comerlos fríos. No obstante, como veremos a continuación, es posible que esta actividad represente un riesgo importante para la salud humana. El arroz, por ejemplo, contiene una bacteria muy resistente llamada Bacillus cereus. El calor suele matarla, pero cuando no lo hace, ella tiende a producir esporas bastante tóxicas para el organismo. Al igual que el arroz, el pollo es un alimento propenso a desarrollar bacterias. En este caso, tiende a contaminarse con salmonela. La bacteria asociada a esta enfermedad es eliminada por completo cuando lo cocinamos de manera tradicional. Sin embargo, esto no ocurre cuando recalentamos el pollo en el microondas, porque no todas sus partes se calientan por igual. Debido a esto, hay mayores probabilidades de que la bacteria sobreviva. En cuanto a la leche materna, no debe ser recalentada en un microondas estando aún en la mamadera, dado que este objeto produce puntos calientes en el líquido, lo que puede ocasionar quemaduras en la boca y garganta del bebé. Por otro lado, cuando se introducen en un microondas, los plásticos pueden liberar sustancias cancerígenas. Si hablamos de la carne procesada, los conservantes que tiene para que se mantenga por mucho tiempo pueden sufrir alteraciones peligrosas para nosotros cuando la introducimos en un microondas. En concreto, es posible que nos expongamos a elementos o como colesterol oxidado que sea relacionado con el desarrollo de la enfermedad coronaria. La importancia de tener una sana alimentación queda nuevamente probada al examinar cuáles son los riesgos posibles a los que nos enfrentamos cuando recalentamos algunos alimentos en un microondas. Si está en nuestras posibilidades, prioricemos la comida recién hecha sobre la recalentada.
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Economía, TN, informe de CAME. La actividad de los comercios minoristas se cayó un 0,2% en agosto respecto del mismo mes de 2025, mientras que frente a julio registró una baja del 2,7%. Con este resultado, acumularon un descenso del 2,4% en los primeros 8 meses del año. En contraposición, el informe mostró que las ventas online de los comercios o con local a la calle crecieron un 17,6% interanual y un 0,4% frente al mes anterior. Clima, La Nación. Para este lunes, el pronóstico general en la Argentina indica tiempo frío en la mañana y ascenso gradual de temperatura por la tarde. En CABA y alrededores, cielo parcialmente nublado despejado con temperaturas mínimas entre 2 y 5 grados y máximas que rondarán entre los 13 y 16 grados. En el centro del país, Córdoba, Santa Fe y Entre Ríos, mañana frías o con baja sensación térmica y cielo algo nublado con tardes templadas. En el norte, condiciones más cálidas o con tardes agradables y cielo despejado, mientras que en la Patagonia, ambiente frío y registros bajo cero en zonas cordilleranas y sur de la región. Deportes, Deporte B, Fórmula 1. Gran remontada de Franco Colapinto tras un despiste. Terminó noveno en el Gran Premio de Italia y volvió a sumar puntos. En Monza, el argentino largó séptimo, llegó a estar tercero, pero se fue a la grava en un relanzamiento y debió luchar desde el puesto 16. Su compañero Gasly, que largó desde la pole, terminó séptimo y Antonelli se llevó la victoria tras haber partido desde la posición 19. En cualquier momento volveremos con más noticias.

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El canciller, tres empresas de servicios petroleros se desmarcaron de los proyectos en Malvinas. Las firmas SLB, Baker Hughes y Halliburton informaron que no participan ni tienen previsto hacerlo en iniciativas hidrocarburíferas en el archipiélago del Atlántico Sur ni en sus espacios marítimos circundantes. Economía, Clarín. En un guiño a un sector clave de la industria, el Banco Central dispondrá desde hoy una nueva línea de préstamos en pesos ajustados o por inflación para financiar la compra de autos nuevos y usados. Tendrán un plazo de hasta 5 años o por un monto máximo de 100 millones de pesos por persona, equivalente a unos 65.360 dólares. Deportes, Olé, Premier League. Luego de la derrota 2-1 ante el Arsenal por la tercera fecha, Dibu Martínez, arquero del Chelsea, se fue de la cancha de los Gunners a pie y en medio de la gente. Las imágenes se vieron en un video que se hizo viral, en donde camina junto a su padre y su representante al mismo tiempo que varios hinchas se acercan a él para felicitarlo y grabarlo. Tras esta derrota, Chelsea se ubica cuarto a 13 del líder Manchester City. En cualquier momento volveremos con más noticias.

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1: Cada uno, según el don que ha recibido, minístrelo a los otros como buenos administradores de la multiforme gracia de Dios. Este es un llamado que hace el apóstol Pedro en su primera carta, el capítulo 4, versículo 10, donde nos paramos nuevamente con el profesor Héctor Leites para seguir nuestra expedición de hoy en esta jungla semántica. Bienvenido, Héctor.
2: ¿Qué tal, Esteban? ¿Qué tal, amigos? Y, por supuesto, muy felices de estar nuevamente en Jungla Semántica. En esto de estar mirando estas imágenes verbales escritas en el libro de Primera de Pedro. ¿Sabes, Esteban? Hoy en el versículo 10, que ya habíamos tocado un poquito, es bueno recapitular en este tema de Pedro pone énfasis, como está hablando del servicio ahora y muestra la responsabilidad cristiana en el servicio, él dice algo que es categórico y muy fuerte, dice cada uno. En versículo 10, sí, Primera de Pedro, capítulo 4, versículo 10, cada uno según el don que ha recibido. Esto es importante, Esteban, porque todos tenemos talentos, capacidades. Todos tenemos algo que Dios nos ha dado. Esas virtudes, el propio don mismo que Dios da a la iglesia. La palabra don aquí es la palabra carisma. De ahí viene la palabra caris o carismata, uh-huh, o carismático.
1: Sí, sí.
2: Es un regalo de Dios. En realidad, carisma... viene, es don, como también la palabra dorea es don, que viene de la palabra griega dosis, que quiere decir una entrega, un regalo de parte de Dios. Ahora, lo importante aquí es que este regalo, cada uno según el don que ha recibido, o sea, lo que ha recibido como regalo de Dios, uh-huh, lo más importante ahora es el verbo que está en un participio presente activo, minístrelo. En realidad debería decir, esté continuamente ministrándolo. Claro. O sea, uh-huh, ahora, ¿qué quiere decir ministrelo? Bien, el verbo diaconuntes viene de una raíz, es un participio presente activo, por supuesto, este verbo diaconuntes, pero viene de una raíz que es diáconos. Uh-huh. Y diáconos o diaconis, de ahí sale la palabra española, el diácono, claro, lo que es un diácono. Viene de una etimología que es dia, que es una preposición que quiere decir rápido, ligero, con en algunas connotaciones con celeridad, con prontitud. Siempre cuando uno tiene una palabra en el griego que tiene dia, sea un verbo, o sea la preposición o lo que sea, hay que poner mucha atención porque indica la celeridad, responsabilidad, prontitud, servicio, indica algo muy importante, uh-huh, indica algo rápido inclusive. Nosotros tenemos en el español muchos... remedios, medicamentos que tienen dia.
1: Claro.
2: Diabetón, uh-huh, diaformina, yo digo diazepam, pero también digo diálogo, digo, claro, diapasón. Uh-huh. Entonces tenemos muchas palabras con dia. Tenemos una de las palabras fuertes en el griego que es diateque. Diateque es la palabra pacto, testamento. Tenemos sunteque, que es un pacto, un arreglo entre hombres, entre personas, uh-huh, iguales. Porque sun, con, conjuntamente. Pero cuando es dia, es el pacto que hace Dios con el hombre de una manera muy, muy precisa, con celeridad y con responsabilidad. En fin, es de parte de Dios, tiene que tener día. Bueno, día siempre es muy importante. Y aquí tiene día. Pero tiene este adverbio conis, que se conforma ahora como verbo, participio, presente activo. Y la etimología, es para que el oyente pueda entender... Es como ver a alguien levantar polvo por el apresuramiento de los pies en la, uh-huh, arena. Uh-huh. Quiere decir que si alguien ve a una persona que está levantando polvo porque está caminando o corriendo rápidamente, uno no ve una persona quieta, un haragán, no ve una persona pasiva, sino una persona que está en servicio.
1: Claro.
2: Cuando yo veo a alguien que rápidamente actúa para el servicio a Dios, uno, y lo ve de esta manera, uno puede decir que hay muchas cosas en esta actitud de levantar polvo por el apresuramiento de los pies en arena, como celeridad, prontitud, responsabilidad, entusiasmo, gana, bueno, en fin, de todo. Y aquí ahora dice ministro, o sea, estemos sirviéndolo continuamente a los demás. Esto es muy importante entenderlo. A los demás. Y esto es muy bueno porque siempre lo que Dios nos ha dado como don, capacidad, talento, el regalo que nos haya dado Dios, siempre la Biblia lo pide que tenemos que entregarlo a los demás. A los demás. Hubo un pasaje... Bueno, hubo un escrito y quedó registrado en la Biblia, por supuesto, que está allí en 1 Corintios, capítulo 14, que Pablo, cuando escribe a los corintios, trata de explicarles que esa capacidad que ellos tenían, esos dones, era para edificación de la iglesia. Así dice que es para edificación, exhortación y consolación los dones. Enseguida dice que todo tiene que ser para edificación. Dice, así también vosotros, pues que anheláis dones espirituales, procurad abundar en ellos para edificación de la iglesia. Y enseguida dice, pero tú a la verdad das, a la verdad bien das gracias, pero el otro no es edificado. Y allí en Corintios 14, versículo 26, dice, hágase todo para edificación. Y uno dice, me parece que Pablo está poniendo énfasis específicamente en que todo tiene que ser para edificación.
1: Claro.
2: Efectivamente, como Corintios 12 y Corintios 14 está hablando de los dones, de las capacidades, de los talentos, lo que está enseñando es no cómo funcionan los dones, Pablo no quiere explicar eso, ni cuál es la función específica de cada uno, sino el propósito de los dones, que es para edificación. Y acá es muy importante... que entendamos que cuando Pedro está hablando, dice, cada uno, según el don que ha recibido, ministrelo.
1: Ministrelo.
2: Ministrelo. Y eso es

0: También se requiere de los administradores que cada uno sea hallado fiel. ¿Sabés que cuando Pablo lo tenían como un gran Dios, porque decían en la en el tiempo que Pablo escribe a los Corintios, yo soy de Pablo, yo soy de Cefas, yo soy de Apolo, interna, sí, lo tenían como un semidios, él dice, por favor, téngannos los hombres a nosotros como si fuéramos o fuésemos los últimos servidores de Dios, pero de Dios. Y utiliza inclusive la palabra oikonomos, administradores. El oikonomos nunca era dueño. El oikonomos simplemente era un administrador. Nosotros sabemos que el administrador no es dueño, es administrador. Y él dice que es un administrador. Por eso es muy importante cuando se está hablando de lo que es el servicio, este diaconeo o diaconuntes, que está muy relacionado con la misma palabra que aparece en Pedro aquí, que dice, ministro a los otros como buenos administradores. La palabra administradores es la palabra oikosnomía, compuesta de oikos, que es casa en griego, y nomos, que es ley. De ahí la palabra autónomo. Otra vez volvemos a lo mismo. Es la oikonomía de Dios. De ahí la palabra economía, mayordomía. Decíamos la otra vez que la palabra mayordomía no tiene nada que ver con más yo dormía. Eso es otra cosa.
1: Otra cosa.
0: Entonces, la Biblia siempre habla, recién estábamos citando 1 Corintios 4.1, que dice, ahora bien, se requiere de los administradores. Esa es la palabra oikosnomos. Oikosnomos, de ahí la palabra oikosnomía. La etimología es ser administrador de la casa, porque oikos es casa. Y tiene lógica, ¿no? Porque la administración de la casa es justamente la buena mayordomía de la casa es la administración. De las cuatro cosas que Dios nos dio. Dentro de estas cuatro cosas está todo. El tiempo, las capacidades, el dinero y los talentos. O sea, lo que es la salud también. Entonces, dentro de estas cuatro cosas está toda la vida. Todo lo que yo pueda tener o hacer está dentro de las cuatro cosas que Dios me dio. Por eso tiene lógica que un buen administrador, un buen mayordomo, tiene que administrar lo que Dios le dio. Sea el tiempo, sea su salud o la salud que Dios le dio, sea las riquezas y las capacidades que Dios nos ha dado. Y Pedro aquí, él pone énfasis, según el don que ha recibido, que no sabemos cuáles son los regalos que tienen las personas, pero cada uno sabe cuál es el regalo que Dios le ha dado. Qué capacidad, qué talento, qué don, qué ministerio tiene. Muy bien, el que tenga, o el que usted tenga, querido amigo, lo que pide la Biblia encarecidamente, no solo Pedro, sino que Pablo también, allí en Corintios 14 lo había mencionado, ministrelo, o sea, comuníquelo y esté sirviéndolo continuamente. Hay muchas versiones que dicen, lo que ha recibido Dios lo tienen que estar comunicando continuamente.
1: Bien, ¿lo hacemos? Es la pregunta. Hacemos una pequeña pausa en la conversación con el profesor Héctor Leites. Estamos mirando entonces nuestro rol como oikonomos, como administradores de la gracia de Dios.
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1: Somos administradores, oikonomos, el término en jungla semántica que está usando ahora el profesor Héctor Leites para explicarnos el rol que tenemos como cristianos en el cuerpo de Cristo, que es su iglesia. Y en todo el Nuevo Testamento, entonces, esta palabra aparece, Héctor, hablándonos a todos de cómo debemos movernos en lo que es esa multiforme gracia de Dios.
0: Exactamente. Y sabes, Esteban, que como está hablando de ministrelo, enseguida tiene la idea de, no de cualquier manera, dice, como buenos administradores, buenos. La palabra buenos aquí es la palabra kaloi. De ahí, bueno, nosotros sabemos que kalos es bueno, de ahí la palabra caligrafía.
1: Exacto.
0: O calostro, ¿verdad?
1: Es verdad.
0: Todo lo que tenga calos es bueno. Todo lo que tenga cacos, con K,

0: cacos, ajá, es malo, de ahí la palabra cacofonía. Cacofonía, ajá, ¿verdad? O antiguamente se escribía en los diarios, tres cacos se escaparon, sí, de sí, sí, tres personas malas. Bien. Bueno, calos, aquí es calos, son buenos. Es la palabra excelente, ¿no?
1: Sí, sí.
0: Entonces dice, el don que ha recibido, ministrelo a los otros. Ahora, qué interesante este concepto. Parece una tontería pensar que es a los otros, pero no es una tontería. ¿Sabes por qué, Esteban? Yo nunca vi, y los oyentes tampoco lo vieron, puedo asegurarlo, yo nunca vi una vid comerse las uvas.
1: No.
0: Es raro eso, ¿no?
1: Sí.
0: Ahora, la vid tiene frutos para que los demás, uh-huh, se aprovechen. Los frutos que tiene el cristiano no es para él. Los dones, capacidades y talentos que Dios ha regalado no es para provecho propio, uh-huh, sino que es para ser de bendición a la iglesia. Volvemos a lo mismo que estaba diciendo o que estaba mencionando Pablo allí en Corintios 14, que la idea era siempre manifestación para provecho de los demás. Dice en 1 Corintios capítulo 12, en 1 Corintios capítulo 12, versículo 7, dice, pero a cada uno le es dada la manifestación del Espíritu, está hablando de los dones, las, uh-huh, capacidades, uh-huh, los talentos, para provecho. Ahora, la palabra griega para provecho y le es dada, le es dada es un tiempo presente de la voz pasiva. Quiere decir que sigue viniendo esa manifestación del Espíritu a la iglesia. O sea, Dios sigue regalando capacidades, talentos, dones, ministerios. Bien, pero enseguida tiene un para que dice para provecho. Y en el griego, el verbo es para provecho de los demás. Uh-huh. Dios no me ha dado algo simplemente para mí y se terminó. Bueno, si bien yo puedo recibir esa bendición, por supuesto, pero el propósito de Dios regalar capacidades, talentos y dones es para los demás.
1: Entiendo.
0: Para provecho de los demás. Así está en 1 Corintios 12, 7. Cuando Pedro ahora menciona esto de tan lindo que dice, ministrelo a los otros, no es una tontería. Es que ya está diseñado por Dios que el regalo que recibimos es para que los demás reciban bendición, uh-huh, para que la iglesia, uh-huh, reciba bendición. Por eso no está de más esta frase, los a los otros. Y enseguida lo dice, por supuesto, como buenos o excelentes administradores de la casa de Dios. Ahora, hay algo más. Enseguida dice de la multiforme gracia de Dios. ¿Sabes que en el español multiforme viene de muchas formas? En el griego tiene una particularidad muy especial, pero muy especial. La palabra poikiles o piquiles, que viene de pic en realidad, poikiles habla de la variedad, de la mayor cantidad de combinación de colores que se puedan hacer. Es impresionante, en realidad, poikiles no está apuntando al concepto forma, sino variedad de colores. Uh-huh, uh-huh. Y yo me pongo a pensar, Esteban, que con los tres colores básicos, uno puede hacer infinitos de colores, porque infinidad de colores. ¿Cuántos colores? Infinitos.
1: Claro.
0: No se termina nunca, porque yo después que hice
1: Las combinaciones se van multiplicando,
0: porque yo hice un nuevo color. Ahora ese nuevo color lo tomo con el primero que tenía, uh-huh, ya tengo otro color. Muy parecido, pero tengo otro.
1: Sí.
0: Ahora, ese nuevo lo combino con el segundo. O sea, y uno dice, ¿cuánto puede ser esto? Infinito.
1: Sí.
0: Infinito. Bueno, parece una hipérbole esto aquí. Pero en realidad no es una hipérbole, es en realidad la multiforma manera y la variedad infinita que tiene Dios de actuar y de bendecir.
1: Y esto es muy importante para mostrarle a todos que la fe en Dios es una fe que tiene una gran creatividad, diversidad, posibilidades de manifestarse de muchas formas en esa capacidad ilimitada de Dios de manifestarse al ser humano.
0: Exactamente,
1: ¿no?
0: Exactamente. Este verbo, bueno, en realidad este es un sustantivo aquí, pero aparece también en Santiago cuando dice, hermanos míos, tened por sumo gozo cuando os halléis en diversas pruebas. Esa palabra diversas es poikiles, o sea, son tan variedades, son tantas y tan variadas la cantidad de problemas que a veces podemos tener, que uno dice, yo no me imaginaba que esta tontería me iba a ocasionar un problema o iba a ocasionar algo así. Bueno, ahora lo que está diciendo es la variedad de la gracia de Dios. La palabra gracia es la palabra charitos, que es la bondad inmerecida al hombre. Esa bondad inmerecida al hombre es tan infinita, Esteban y oyentes, que uno debería pensar y ser estimulado realmente en la fe, en saber que Dios tiene tanta bondad para con el ser humano, tanta bondad. Y una de las tantas bondades que nosotros podamos ser de bendición. Por eso dice, según el don que ha recibido, da por hecho de que todos hemos recibido alguna capacidad, algún talento, algún don, ministrelo o esté continuamente ministrándolo a los otros, y pone énfasis que no es para mí. No me como las uvas, la vid no se come uvas, la vid comparte uvas. Entonces, a los otros, como excelentes, buenos, calos, administradores, o sea, oikos nomos, buenos mayordomos, de la multiforma diversidad de colores. No solo diversidad de colores, a veces, Esteban, que también poikiles tiene la idea de que un color está montado al otro.
1: Un color montado al otro.
0: Sí, es una palabra muy, muy profunda en realidad. Para que el oyente tenga un poco más de concepto de este poikiles, no solo de infinidad de colores, el arco iris no es que tiene el rojo, después tiene una línea, viene el verde, después tiene otra línea, no. Uno ve el arco iris, pero uno puede definir cuando termina un color y comienza el otro color, aunque vemos todos los colores, toda la gama de colores. Son muchos colores, de hecho hay 7 colores que se están viendo en un arco iris, pero uno dice, ¿cuándo comienza uno y empieza el otro? Si es una franja que vemos con todos los colores allí. Entonces, están como montados uno a otro. Bueno, esto quiere decir que no está separado esta gracia con la manera de Dios actuar con el cristiano. Está todo muy bien unido, muy bien amalgamado lo que es la bondad de Dios. Realmente un versículo que impresiona. Impresiona porque, como está hablando del servicio, y como está hablando de que muestra la responsabilidad cristiana de que todo lo que nosotros hacemos tiene que ser para el Señor y para que los demás reciban bendición. ¿Sabes qué? Estaríamos anulando el egoísmo, es decir, yo quiero esto, yo quiero este don. Muchas personas a veces pueden querer un don, pero solo porque lo quieren para él, porque le gusta hacer algo. Nosotros no servimos a Dios porque nos gusta servir en algo específico, sino que el cristiano debe estar donde está la necesidad. Claro. ¿Sabes, Esteban? Creo que te ha pasado, y a los oyentes también le habrán pasado, de tener que hacer algo para el Señor que no es exactamente lo que nos gusta. Pero uno dice, ¿pero cómo hago? Bueno, lo hago por obediencia, pero después empezamos a encontrarle el sabor. ¿Sabes cuál es la razón? Yo utilizo siempre un dicho muy popular, no hay estrés cuando se practica un hobby. Y no va a haber cansancio, agotamiento o aburrimiento o amargura porque estoy sirviendo a Dios. Todo lo contrario. Aquello que por ahí no es lo que más me gusta o lo que puedo desarrollar mejor en mi capacidad, de todos modos se convierte en algo que es gratificante, saber que estoy sirviendo para poder ser de bendición a los demás. Querido amigo, este es nuestro desafío en este día, pero es el desafío de Dios para con nosotros, que según lo que usted haya recibido, comuníquelo, o sea, ministrelo o comuníquelo de una forma contundente y continua como excelente administrador y mayordomo que usted es de Dios, de la multiforma gracia de Dios. Que podamos, resumiendo, servir a Dios todos los días con alegría para poder ser de bendición. Y la mejor bendición que podemos recibir es poder ser de bendición. Dios le bendiga ricamente.
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0: es fiel. Sí, Señor. Te celebramos en esta noche. Celebramos tu poder. Celebramos tus obras, Padre.
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0: actualizamos los datos meteorológicos. En tu ciudad, Punta Alta, Puerto Belgrano.
1: Su radio le da la hora. 11 horas 57 minutos. La temperatura, 10 grados.
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noticias. Esto pasa en la Argentina y el mundo. Infobae Malvinas. El canciller Pablo Quirno afirmó que el objetivo del gobierno sobre las islas es frenar el inicio de la explotación de hidrocarburos en el archipiélago y sostuvo que la ofensiva oficial combina sanciones, presión diplomática y refuerzo de capacidades estatales para impedir que en los próximos meses avance un proyecto que la Argentina considera contrario a resoluciones de las Naciones Unidas. Clima, Cadena 3, temporal en Córdoba. El camino de las altas cumbres fue habilitado este domingo luego de permanecer con un corte total durante varias horas debido a la presencia de hielo y agua nieve sobre la calzada. Las bajas temperaturas y las precipitaciones afectaron especialmente a los sectores más elevados de las sierras de Córdoba. En el Cerro Champaquí y otros sectores altos serranos nevó. Deportes, campeones, TC2000. Gabriel Ponce de León otra vez el profeta en su tierra. En Junín se llevó la séptima carrera del año de la categoría a bordo del Toyota Corolla Cross. El campeón vigente y actual acómodo puntero Matías Rossi con Toyota, más el cordobés Marcelo Ciarrochi con Fiat Pulse, completaron el podio. En cualquier momento volveremos con más noticias.

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noticias. Esto pasa en la Argentina y el mundo. El canciller entró en vigencia el nuevo régimen penal juvenil. La ley 27.801, aprobada por el Congreso en febrero de este año, modifica la normativa de la 22.278, que regía desde la década del 80, brindando nuevos lineamientos sobre los delitos cometidos por menores de edad. Según el texto, este nuevo régimen busca fomentar en el adolescente imputado el sentido de la responsabilidad legal por sus actos y lograr su educación, resocialización e integración social. Clima, Cadena 3, alerta en Hawái. Las autoridades instaron a los residentes y visitantes a estar preparados para enfrentar condiciones climáticas severas, incluyendo lluvias torrenciales, inundaciones y deslizamientos de tierra, a raíz del huracán Lawal, que actualmente se clasifica como un huracán de categoría 3. El Centro Nacional de Huracanes emitió alertas de tormenta tropical para las islas de Kauai y Niihau. Deportes, Deporte B, Tenis. Tomás Echeverry perdió este domingo sin atenuantes ante el estadounidense Alex Michelsen por 7-6 y un doble 6-4 y quedó eliminado en los octavos de final del US Open, que se juega en Nueva York. En el cuadro de singles solo queda un argentino en competencia, Francisco Cerúndolo, quien disputará hoy desde las 14 su partido de octavos frente al belga Alexander Block. En cualquier momento volveremos con más noticias.

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Nuestra tarea no es encontrar la voluntad de Dios, es tarea de Dios revelarla. Y la muestra es la de ser receptivos y estar listos para captarla. La Biblia nos lo recuerda, que Él nos hará entender y nos enseñará el camino en que debemos andar. 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Adelante. 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

noticias. Esto pasa en la Argentina y el mundo. Economía. Clarín, con la mira en el crédito para reactivar la economía, el gobierno evalúa más anuncios. El equipo económico analiza extender el alcance del crédito hipotecario a las viviendas en construcción. Si lo pidieron los desarrolladores inmobiliarios. Hoy se subastan los primeros 1.800 créditos. Internacionales. La Voz. Irán elevó la tensión con Estados Unidos y amenazó con respuestas a más rápidas e intensas en el Golfo. Teherán anunció que declarará una zona prohibida en el estratégico Estrecho de Hormuz y sancionará los barcos que ingresen al área. Deportes. 4-4-2 Rugby. Los Pumas protagonizaron un gran partido en Mendoza y empataron 28-28 ante Australia en el segundo test match de la serie. Después de la derrota sufrida en Jujuy, el equipo de Conte Pomi mostró una gran reacción y estuvo muy cerca de quedarse con el triunfo. Los Pumas retomarán la actividad el 6 de noviembre ante Irlanda en Dublín por el Nations Championship. En cualquier momento volveremos con más noticias.

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1: Su radio le da la hora. 13 horas, 35 minutos. La temperatura, 13 grados.
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solo que se oiga tu canto. Olvídate de las luces, olvídate de todo ahora, solo levanta tu mano delante del Rey. Hoy es una noche incomparable delante de la presencia del Señor. Este lugar es casa de Dios, casa de Dios. El Espíritu Santo está aquí para sanar. El Espíritu Santo está aquí en esta noche para liberar. El Espíritu Santo está aquí en esta noche para sanar. Vamos, levanta tu voz en esa

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1: Noticias, esto pasa en la Argentina y el mundo. TN, Javier Milei se reunirá desde el mediodía con directivos de Tesla, la automotriz de Elon Musk y con representantes de Day One Data, una firma internacional especializada en el desarrollo de centros de datos. En paralelo, el oficialismo negocia en el Senado el Super RIGI, el proyecto que otorga beneficios impositivos a las grandes inversiones. La Nación, diputados. Con el quórum justo, la oposición sostiene la sesión para discutir la morosidad y la emergencia en discapacidad. El oficialismo dio un giro y habilitó un cronograma de trabajo, pero los bloques críticos tildaron la maniobra de dilatoria. El gobierno apunta a los gobernadores cercanos para desactivar el debate del miércoles en el recinto. Deportes, Deporte B, Fórmula 1. Colapinto no pudo contener las lágrimas mientras repasaba su actuación con la prensa, ya que lamentó haber desaprovechado una oportunidad para pelear por un resultado todavía mejor, tras haber terminado noveno en el Gran Premio de Italia. Hay que aprender de esto, sostuvo Franco, quien también reconoció la frustración por una carrera en la que, además del error, sufrió daños en el piso de su Alpine, luego del despiste tras la reanudación de la carrera. En cualquier momento volveremos con más noticias.

En 1990 hubo una canción que lo tocábamos así. Pero hoy no la vamos a tocar así. La vamos a tocar así.

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Oye, es cosa de mirar y darse cuenta los tiempos en que estamos viviendo. Hambre, guerras, sequías, muertes todos los días. Y yo me pregunto, ¿y nosotros, la iglesia, preocupados de nuestros asuntos, enajenándonos de esta realidad? Y es por eso que nace la necesidad de gritar de que ojalá ya sea tiempo de despertar. Que nos olvidemos de las diferencias doctrinales. Que cumplamos nuestro papel como una sola iglesia en Cristo. Que salgamos a las calles a predicar y a llevar medicina a los enfermos. Que le llevemos abrigo a aquel desamparado.

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0: actualizamos los datos meteorológicos. 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
1: Su radio le da la hora. 14 horas, 40 minutos. La temperatura, 12 grados.
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0: Gracias por hablarnos. Un aplauso fuerte para Felipe y Jorge de Perú. Apláudele fuerte a él. Esta canción está dedicada para todos los que vienen por primera vez a un evento como estos. Se llama Como el color de la sangre.
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0: Actualizamos los datos meteorológicos. 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
1: Su radio le da la hora. 15 horas, 27 minutos. La temperatura, 13 grados.
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noticias. Esto pasa en la Argentina y el mundo. Infobae. El gobierno descarta un financiamiento extranjero para la base militar en Tierra del Fuego. En la cúpula nacional aseguran que hay conversaciones con el gobierno de Trump por la base, pero no por los recursos para construirla. Javier Milei le encargó al ministro de Defensa, Carlos Presti, que explique esta semana cómo se pagarían los 300 millones de dólares. Economía, ámbito. La inflación de agosto habría marcado una fuerte desaceleración respecto del 2,1% registrado en julio y se habría ubicado en torno al 1,7% según las primeras estimaciones del mercado. Las principales consultoras privadas habían anticipado durante las últimas semanas que el IPC volvería a ubicarse por debajo del 2%, impulsado principalmente por una menor presión de los alimentos y por el final de los factores estacionales vinculados a las vacaciones de invierno. Deportes, TIC Sport, fútbol argentino. El regreso de Rubén Insúa a San Lorenzo. Luego de reunirse personalmente este domingo con la dirigencia, selló su vuelta como DT. Su tercer ciclo se pondrá en marcha este lunes. Desde las 16, dirigirá su primera práctica. En cualquier momento volveremos con más noticias.

despedir.

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0: clamamos a ti, Señor.
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Noticias, esto pasa en la Argentina y el mundo. El canciller, La Libertad Avanza, acelerará esta segunda semana de septiembre en el Senado el dictamen de la reforma de la Carta Orgánica del Banco Central, una de las iniciativas económicas centrales del gobierno que propone limitar el financiamiento del Estado mediante emisión monetaria y busca convertir en ley tras el aval de la Cámara Baja. Canal 26, gran cambio demográfico en Argentina. La estructura poblacional del país está cambiando a un ritmo acelerado. La disminución de la cantidad de nacimientos combinada con una mayor expectativa de vida está provocando un crecimiento sostenido de la población adulta y adulta mayor. Según las proyecciones analizadas entre 2014 y 2024, la fecundidad en Argentina cayó casi un 50%, al pasar de 2,4 hijos por madre a 1,23. A su vez, se observa una reducción de los grupos de entre 0 y 34 años y un crecimiento de las personas adultas mayores. Deportes, ESPN, torneo clausura. Con dos partidos se baja el telón de la fecha 8. A las 19 abren la jornada Barracas Argentinos, mientras que Unión Instituto cierran en Santa Fe a las 21:15. En cualquier momento volveremos con más noticias.

El profeta Jeremías en el capítulo 2, versículo 2. El Señor le habla también y le dice: anda, clama a los oídos de Jerusalén diciendo: así ha dicho Jehová, me he acordado de ti, de la misericordia de tu mocedad, del amor de tu desposorio, cuando andabas en pos de mí en el desierto, en tierra no sembrada. Santidad era Israel a Jehová, primicia de sus nuevos frutos. Todos los que le devoraron pecarán, mas vendrán sobre ellos, dice Jehová. Dios levanta al profeta Jeremías con un mensaje en medio de una generación que se había olvidado de él, que se había olvidado de la santidad, que se había olvidado de la palabra, que se había olvidado de la verdadera adoración. Dios levanta a Jeremías en medio de un pueblo con un mensaje: vuelve, vuelve a Jehová, vuelve a tu Dios. Encontramos a Dios hablando en toda la historia de la salvación. Desde que Adán pecó, Dios levanta profetas, Dios levanta jueces, Dios levanta reyes, hasta llegar al punto de enviar a su propio Hijo con un solo mensaje. ¿Tú sabes qué mensaje es? Es el mensaje: vuélvete a Jehová, vuélvete al Dios que te creó, vuélvete al Dios que te salvó, vuélvete al Dios que te levantó, vuélvete al Dios que envió a su Hijo unigénito para darte vida. Vuélvete al Dios que dio todo lo que tenía para amarte. Dice el versículo 5 de Jeremías 2: ¿qué maldad hallaron en mí vuestros padres, que se alejaron de mí y se fueron tras la vanidad y tomaron vanos? Y no dijeron: ¿dónde está Jehová que nos hizo subir de tierra de Egipto, que nos hizo andar por el desierto, por una tierra desierta y despoblada, por tierra seca y de sombra de muerte, por una tierra por la cual no pasó varón, ni allí habitó hombre? Los sacerdotes no dijeron: ¿dónde está Jehová? Dice Dios: ¿qué maldad hallaron en mí vuestros padres, que se alejaron de mí? ¿Qué maldad vieron en mí? ¿Qué maldad? ¿Qué pasó? ¿En qué momento la iglesia se desvió? ¿En qué momento dejaste tu primer amor? ¿En qué momento te desviaste? ¿En qué momento te apartaste? ¿En qué momento dejaste de estar apasionado por Él? ¿En qué momento dejaste de disfrutar el tiempo de adoración? ¿En qué momento empezó a ser una carga el ministerio que hacías? ¿En qué momento le pusiste precio a lo que hacías para Dios? ¿En qué momento le pusiste precio? ¿En qué momento le pusiste precio al servicio a Dios? ¿En qué momento le pusiste precio a la predicación de la palabra? ¿En qué momento le pusiste precio a la unción? Por eso el mensaje del Espíritu esta noche es una vez el mismo: vuelve, vuelve, vuelve a las primeras obras. Recuerda de dónde has caído, arrepiéntete y vuelve a las primeras obras. Si no, vendré y quitaré mi candelero de en medio de ti, dice el Señor. Hermanos, viene un tiempo de avivamiento, viene un tiempo de visitación, viene un tiempo de presencia de Dios para aquellos que estén dispuestos a volver a Jehová a su corazón, aquellos que estén dispuestos a volver al primer amor, aquellos que estén dispuestos a volver a hacer las primeras obras. Pero tengo que decir esto también: vienen días en los cuales Jehová quitará su candelero de aquellos que no recuerden, que no se arrepientan y que no vuelvan al primer amor. Esta nación oirá, oirá una voz, oirá una voz, oirá una voz que dice: vuelve, vuelve, vuelve.

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1: Su radio le da la hora. 16 horas, 40 minutos. La temperatura, 13 grados.
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2: ¿Cómo prevenir la hinchazón de los tobillos? La hinchazón de tobillos y pies es un problema relativamente común, especialmente en personas de la tercera edad. No obstante, es posible actuar de manera que tengamos menos probabilidades de desarrollar esta afección. Bueno, a continuación conocemos cómo. Según indica un artículo del portal Medline Plus, la hinchazón de pies, tobillos y piernas puede ocurrir cuando una persona tiene sobrepeso, es de edad avanzada, tiene un coágulo de sangre, una infección en la pierna o tiene insuficiencia venosa. La hinchazón de tobillos también puede ocurrir si tenemos una lesión en el pie, la pierna o el tobillo. Este percance también puede ocurrir si hemos experimentado una cirugía en esa zona. Los vuelos largos en avión o en auto también pueden conducir a la hinchazón de tobillos y pies, así como permanecer de pie por un periodo extenso de tiempo. En las mujeres, puede ocurrir si hay consumo de estrógenos o en el transcurso del ciclo menstrual. Por otro lado, la mayoría de las mujeres tiene un episodio de hinchazón durante el embarazo. Ahora bien, ¿cómo prevenir la hinchazón de tobillos? Partiendo de lo anterior, una de las maneras sería evitando el sobrepeso, lo que conlleva establecer una dieta saludable y además la realización regular de actividad física para desarrollar músculos. Otro de los modos de prevenir la hinchazón es no permanecer de pie por mucho tiempo, aunque esta alternativa está íntimamente relacionada con la actividad que estemos realizando. Podemos optar también por una dieta baja en sal que impida que desarrollemos retención de líquidos. En definitiva, la hinchazón de tobillos es una afección que es susceptible a prevenirse fácilmente. Si no queremos lidiar con esta molestia en el presente o en el futuro, nos gustará saber que tenemos la capacidad de actuar en beneficio de nuestra salud.
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4: En el día de ayer tuve que responder a una joven cuya carta yo dije merece un libro, y es la verdad. Pero dice que está maldecida, o que se cree maldecida, que no encuentra el camino de la felicidad, que es desdichada y que creció traumatizada. Y luego me dice, ¿qué puedo hacer para encontrar el camino de la felicidad? O mejor dicho, me dice que le pida yo al Señor que ella encuentre el camino de la felicidad. Por supuesto que en mi corazón he estado pidiendo tal cosa. Pero señorita, el camino de la felicidad o lo encuentra usted o no lo va a encontrar. El camino de la felicidad no es un camino que se encuentra. El camino de la felicidad es la consecuencia de un encuentro personal con Dios por medio de Jesucristo. Señorita, el hecho de que haya crecido traumatizada no quiere decir que tiene que seguir toda la vida traumatizada. El hecho de que tiene problemas no quiere decir que está maldecida. Y el hecho de que no ha encontrado la felicidad no quiere decir que no la pueda encontrar ahora mismo, comenzando desde este momento. Primero, ¿qué debe hacer? Primero, no culpe a otros. No culpe a sus padres, ni a sus vecinos, ni a sus novios, ni al muchacho que la abandonó. No culpe a terceros. Segundo, confiese sus propias faltas y pecados y fracasos y egocentrismo. Señorita, la tristeza o la felicidad de nuestra vida generalmente la podemos crear o disipar nosotros cuando recibimos a Cristo en el corazón. Por lo tanto, tercero, acepte el perdón de Dios por sus inmoralidades, por sus rebeldías y por no haber caminado con Dios, porque Dios le ama. La Biblia dice, de cierto os digo, dice Jesús, todo aquel que en él cree tiene vida eterna. El que oye mi palabra y cree al que me envió tiene vida eterna. Y no vendrá a condenación porque pasó de la muerte a la vida. Señorita, acepte a Jesucristo en su corazón. Ábrale la puerta de su vida. Cuarto, comience una nueva vida. Comience a pensar pensamientos nuevos, a conducirse de manera nueva, hablar de manera distinta, una nueva vida, un nuevo comienzo, un renacer espiritual. Eso es lo que le ha pasado a usted si en este momento recibió a Cristo en el corazón. Pero tiene que empezar a rehacer toda su vida. Y el primer paso, lo digo mucho, pero no me cansaré jamás, es comience a leer y a obedecer la palabra de Dios. Comience a leer el Evangelio de San Juan en la Biblia. Luego haga oración a Dios todos los días, al levantarse a la mañana, durante el día antes de comer y en la noche antes de acostarse. Empápese de la palabra de Dios. Ese es un nuevo comienzo personal para usted, señorita. Por último, hable con este hombre con el cual vivió 2 años. Sí, estuvo mal lo que hicieron, pero creo que lo hicieron en ignorancia, por no conocer la palabra de Dios. Ahora, si él se arrepiente, si los dos, si él junto a usted recibe a Cristo en el corazón, debieran casarse, porque han vivido juntos y prácticamente son marido y mujer. Formalicen su unión, cásense por lo civil y por la iglesia pidiendo la bendición de Dios a pesar de su fracaso. Comiencen su vida correctamente en el poder de Cristo. Y ustedes dos hallarán así el camino de la felicidad. El Señor Dios se lo quiere dar. Usted empiece a caminar con Dios.
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1: Ok.
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El que habita al abrigo del Altísimo morará bajo la sombra del Omnipotente. Diré yo al Señor, esperanza mía y castillo mío, mi Dios en quien confiaré.

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1: 7 de septiembre, 1810. Se crea la Biblioteca Pública. 1898. Abre el Jardín Botánico de Buenos Aires. 2002. Muere Walter Olmos.
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Hola, bienvenidos. Aquí los principales títulos del momento. Todo Noticias. Javier Milei vuelve a reunir al gabinete para debatir el proyecto sobre Malvinas y el presupuesto 2027. El presidente encabeza esta mañana una nueva reunión de gabinete en la Casa Rosada, la tercera en tres semanas consecutivas, luego de la cadena nacional que protagonizó el mandatario por la cuestión Malvinas. Según se pudo saber, la agenda del encuentro todavía no está cerrada de manera formal, aunque no descartan que se retomen los ejes que vienen marcando las últimas reuniones. Infobae. La oposición intentará avanzar esta semana con la sesión por morosidad y discapacidad en diputados. Fue citada para el miércoles con el objetivo de emplazar a las comisiones y fijar un cronograma para lograr dictamen en ambos temas rechazados por la Casa Rosada. En esta puja, los bloques disidentes a La Libertad Avanza lograron imponerse y convocaron a la sesión para esta semana y así evitar que los proyectos queden sin tratamiento legislativo. Ámbito. Domingo Cavallo recomendó al gobierno levantar el cepo, acumular reservas y liberar el dólar para reactivar la economía. El exministro dijo que emitir pesos para comprar más reservas no tendrá efecto inflacionario, porque va a reducir el riesgo país. Además, insistió en la necesidad de un sistema biomonetario en que convivan el peso y el dólar y este tenga curso legal. Esto pasa en la Argentina y en el mundo. Hasta la próxima.

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3: ¿Qué tal, querido amigo o amiga del programa Cruzada con Luis Palau? Mi nombre es Jorge Escopazo y quiero darle la más cordial bienvenida a este nuestro punto de encuentro en la radio que hemos denominado Cruzada con Luis Palau, aquí donde estudiamos juntos diariamente la Biblia, la Palabra de Dios, de la mano como siempre de Luis Palau. Y en este día, al continuar con nuestra serie de estudios como abuelo de pájaro, llegamos al libro de Josué. Así que le invito a escuchar este primer mensaje en donde presentaremos el bosquejo del libro. Adelante, Luis.
4: ¿Y cómo está usted, mi amable hermano, mi querida hermana, donde quiera que se encuentre en este momento? Un saludo especial mío, de todo nuestro equipo, de mi esposa y de todos los que le amamos, muy especialmente trabajando en este programa para bendecir su vida, bendecir su familia. Hoy estamos continuando con el vuelo de pájaro que le estamos dando a nada menos que la Biblia, la Santa Palabra de Dios. Estamos procurando tener tres programas para cada libro de la Biblia, dando un vistazo rapidísimo, ayudándole a usted a comprender en forma, digamos, somera, pero sin embargo completa, lo que nos enseña cada uno de los libros de la Biblia. Nos va a llevar algún tiempito, pero vale la pena, ¿no le parece? Hoy hemos llegado al sexto libro de la Biblia. Se llama el libro de Josué. El libro de Josué se llama así porque el personaje más popular, más conocido, más famoso dentro del libro es precisamente Josué. Josué es la continuación, podríamos decir, del Pentateuco, o sea, los primeros cinco libros de la Biblia. Moisés, usted recordará si estuvo conmigo cuando terminamos de estudiar Deuteronomio, Moisés murió en la tierra de Moab, o sea, al este del río Jordán, y Dios lo llevó a un monte, y desde ese monte Moisés vio la tierra prometida, pero no pudo entrar. ¿Usted recuerda ese caso? Estamos hablando del pueblo de Israel. Muy bien. A Josué, su sucesor, le correspondía la misión de dirigir al pueblo de Israel a través del río Jordán y entrar a la tierra prometida. La tierra que Dios les había prometido muchos años antes. Incluso se la había prometido al famoso Abraham más de 400 y tantos años antes. Luego estuvieron esclavos 400 años en Egipto, salieron con poder, podrían haber llegado a la tierra prometida en 11 días, pero qué pecado tan grave la incredulidad y la desobediencia que un viaje de 11 días les costó 40 años. Esa generación vieja murió. La generación joven ahora está lista para entrar a la tierra prometida, a conquistar lo que Dios les había dado. Y ahí están. La mayor parte del libro de Josué describe la conquista de la tierra prometida, que se llama el Canaán. Y también nos habla de la división de la tierra entre todas las tribus de Israel. La primera ciudad que ellos tuvieron que conquistar, usted la recordará, se llamó Jericó. La segunda ciudad fue pequeñita, se llamó Ai. Y luego vamos pasando cómo conquistaban la tierra, subdividían la tierra entre las tribus de Israel. Ahora, el libro no sabemos exactamente quién lo escribió, aunque sin duda fue un testigo que con sus propios ojos vio lo que describe en el libro de Josué. Sin embargo, al final del libro Josué muere. Y aunque muy probablemente fue el mismo Josué el que escribió el libro, seguramente que los últimos poquitos capítulos los escribió algún colega de él, quizás algún sacerdote, porque Josué murió y nos cuentan las últimas horas de su vida. Ahora, le quiero dar a usted, tras ese rápido bosquejo de lo que sería una síntesis del libro de Josué, le doy un bosquejo que, bueno, que casi todo el mundo, bueno, está encantado con este bosquejo porque nos enseña cómo entender mejor este libro. La editorial Vida, dicho sea de paso, que ha producido tan hermosa versión de la palabra de Dios que ellos llaman la Biblia de Estudio Ampliada, que se la recomiendo, dicho sea de paso, nos da la siguiente división. Primero, capítulos 1 al 5, preparación para la conquista de la tierra prometida. Segunda división. Capítulo 6 hasta el capítulo 12, inclusive, la conquista del Canaán. Cómo conquistaron las tribus la tierra prometida. Tercera división, la división del territorio entre las 12 tribus del pueblo de Israel. Capítulos 13 hasta el fin del 21. y la última división, generalmente se lo llama acontecimientos finales, muerte de Josué, etcétera, etcétera, capítulos 22, 23 y 24. Ahí tiene usted la división principal. Se la repito. Primero, capítulos 1 al 5, preparación para la conquista de la tierra prometida. Segundo, capítulos 6 hasta el fin del 12, la conquista de la tierra prometida. Tercera división, la división del territorio en los capítulos 13 hasta el final del 21.

0: 1, versículos 2 y 3. Mi siervo Moisés ha muerto, le dice Dios a Josué. Ahora pues, levántate, pasa este Jordán, tú y todo este pueblo, a la tierra que yo les doy a los hijos de Israel. Yo os he entregado, dice Dios, como lo había dicho a Moisés, todo lugar que pisare la planta de vuestro pie. Ahí tenemos en esencia, francamente, todo el libro de Josué. Si usted quiere en pocas palabras, subráyelo, márquelo, capítulo 1, versículos 2 y 3. Y si alguien le pregunta algún día, oígame, ¿de qué se trata el libro de Josué? Léale esos dos versículos y ahí está todo. Todo en miniatura, por cierto, porque hay mucho, mucho más. Hace algún tiempo quizás usted escuchó, o quizás lo va a oír en el futuro, los estudios que yo he dado en este precioso libro de Josué. Incluso tenemos un libro que ha salido que se llama Grito de Victoria. Usted lo puede conseguir en la librería cristiana. Grito de Victoria son estudios que yo he dado en el libro de Josué, y le aseguro que es un libro fabuloso. Unas lecciones espirituales para nosotros los cristianos. Porque como dice en 1 Corintios San Pablo, y en Romanos lo repite también, lo que fue escrito en los tiempos antiguos fue escrito para nuestra enseñanza, para nuestra edificación y sobre todo para nuestra exhortación, para crear el temor de Dios en el alma. Muy bien. El propósito de este libro, pues, es histórico. O sea, narrar la conquista y la división de la tierra de Canaán. No se sorprenda, por lo tanto, al leer el libro con cierta rapidez, que se lo recomiendo, dicho sea de paso, que usted va a encontrar estas palabras muy a menudo: poseer, herencia o heredad. Usted va a encontrar que estas palabras aparecen con mucha frecuencia. Y este libro de Josué nos muestra muy claramente cómo las promesas de Dios en cuanto a la tierra prometida se cumplieron. Dios había dicho a Abraham, como le dije antes, más de 450 años antes, Dios le dijo: te voy a dar toda esta tierra. Pasaron casi 490 años por los 40 años que vagaron por el desierto, ¿no es verdad? Entonces, Dios al fin cumple su promesa. Muy a menudo, las promesas de Dios no se cumplen al momento en que nosotros creemos que se deben cumplir. Pero la Biblia dice: fíate de Jehová de todo tu corazón. No estribes en tu propia prudencia. Reconócelo en todos tus caminos y Él enderezará tus veredas. Sí, mis queridos amigos oyentes, la lección con que termino ya hoy este breve, breve vuelo de pájaro del libro de Josué, y mañana, si Dios quiere, continuamos, es este: que Dios cumple sus promesas. Dios nunca, ni una sola de sus palabras cae a la tierra sin cumplirse. Y si usted y yo aprendemos a confiar en Dios en cuanto a la familia, en cuanto a la tentación, en cuanto al dinero, como veremos mañana, en cuanto a cualquier cosa, las promesas de Dios a veces demoran más de lo que nosotros desearíamos, pero siempre se cumplen. Alabado sea Dios. Dios es un Dios bueno, es un Dios de misericordia y merece su adoración.
1: 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Llegamos hacia el segmento de la música. Hoy nos acompaña Crystal Lewis junto a Jesús Adrián Romero.

0: Y así nos acompañaba Crystal Lewis por el segmento de la música junto a Jesús Adrián Romero con esta preciosa melodía titulada Oh, cuánto amo a Cristo. Y de esta forma estamos llegando al final de nuestro programa. Nos tenemos que despedir, pero si el Señor lo permite, nos vamos a reencontrar en nuestra próxima presentación. Mi nombre es Jorge Escopazo. Fue un placer acompañarle en este día. Recuerde visitarnos en nuestro sitio en internet www.luispalau.net.
1: Amigos oyentes, muchas gracias por su fina sintonía al programa de este día. Les estaremos esperando muy pronto para el próximo programa Cruzada con Luis Palau. Hasta entonces, recuerden las palabras de nuestro Señor Jesús. Felices los de corazón limpio, pues ellos verán a Dios.
2: Hola, bienvenidos. Aquí los principales títulos del momento. Todo Noticias. El gobierno lanza la primera licitación con fondos de la ANSES para impulsar crédito hipotecario. El gobierno pondrá en marcha este lunes la primera licitación de plazos fijos con fondos de la ANSES destinada a financiar créditos hipotecarios. De acuerdo con la convocatoria emitida por el Banco Central el viernes, la subasta será por un monto de 200 mil millones de pesos. Así, el gobierno lanzará la primera fase del programa que había anunciado a fines de agosto el ministro de Economía, Luis Caputo, con el objetivo de que los bancos cuenten con fondos a largo plazo para ofrecer más y mejores condiciones a las familias que buscan comprar su primera vivienda. Infobae. La vulnerabilidad previa a la mora. Casi 5 de cada 10 hogares con estrés económico pidieron dinero prestado para gastos corrientes. Un estudio de la UCA analizó los posibles factores que configuraron un escenario propio para la debilidad financiera de las familias. La expansión del crédito de 2024 y 2025 coincidió con el inicio de un proceso de caída del poder adquisitivo y el empleo, al tiempo que los gastos empezaron a ejercer una mayor presión sobre el bolsillo de la mano de una quita de subsidios a las tarifas. El canciller. El petróleo escala y se acerca a los $100 ante nuevos desencuentros entre Estados Unidos e Irán. El precio del crudo vuelve a subir en el comienzo de la semana. El gas también se dispara en Europa. El Brent, referencia para Europa, avanza durante la jornada 1%, cotizando a $96.76 por barril, mientras que el crudo WTI, de referencia en Estados Unidos, trepa un 0.20% y se ubica en $21.47 por barril. Esto pasa en la Argentina y en el mundo. Hasta la próxima.

0: un aplauso fuerte a Lili Goodman. Dios te bendiga, Lili. A él también tiene que darle ese aplauso, ese buen Dios. Tome su asiento, por favor.
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Hola, bienvenidos. Aquí los principales títulos del momento. Noticias argentinas. Banco Nación lanzó créditos de hasta 100 millones de pesos para comprar autos 0 kilómetros y usados. La nueva modalidad permite financiar hasta el 100% del vehículo sin prenda y ofrecer plazos de hasta 60 meses. La propuesta permite cubrir hasta el 100% del valor del vehículo y alcanza a los automóviles pickups y utilitarios. Para las unidades usadas se admiten una antigüedad de hasta 10 años. Según se pudo saber, uno de los puntos destacados de la línea es que no requiere constituir una prenda sobre el vehículo, lo que simplifica la operatoria para acceder al financiamiento. A24, Piti Álvarez vuelve hoy a tribunales. Declara la médica legista que lo asistió cuando se descompensó. El músico había sido trasladado al Hospital Fernández en la última jornada, luego de tener valores elevados de presión y glucemia. La defensa volverá a plantear sus dudas sobre el estado de salud. Seguirá el testimonio de Mariela Biasoni Rola. Todo Noticias, Nueva York prohíbe el uso de inteligencia artificial en escuelas hasta la secundaria. El alcalde de Nueva York, Zoran Mamdani, anunció que la ciudad va a restringir el uso de inteligencia artificial de los estudiantes hasta el secundario en una movida que busca proteger no solo la educación, sino también la salud mental de los estudiantes. La restricción, que va a durar un año, afecta a casi 600.000 chicos. Solo los estudiantes desde los 14 años van a poder usar la IA únicamente dentro de programas pilotos limitados. Esto pasa en la Argentina y en el mundo. Hasta la próxima.

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1: Cada uno, según el don que ha recibido, minístrelo a los otros como buenos administradores de la multiforme gracia de Dios. Este es un llamado que hace el apóstol Pedro en su primera carta, el capítulo 4, versículo 10, donde nos paramos nuevamente con el profesor Héctor Leites para seguir nuestra expedición de hoy en esta jungla semántica. Bienvenido, Héctor.
2: ¿Qué tal, Esteban? ¿Qué tal, amigos? Y, por supuesto, muy felices de estar nuevamente en Jungla Semántica. En esto de estar mirando estas imágenes verbales escritas en el libro de Primera de Pedro. ¿Sabes, Esteban? Hoy en el versículo 10, que ya habíamos tocado un poquito, es bueno recapitular en este tema de Pedro pone énfasis, como está hablando del servicio ahora y muestra la responsabilidad cristiana en el servicio, él dice algo que es categórico y muy fuerte, dice cada uno. En versículo 10, sí, Primera de Pedro, capítulo 4, versículo 10, cada uno según el don que ha recibido. Esto es importante, Esteban, porque todos tenemos talentos, capacidades, todos tenemos algo que Dios nos ha dado, esas virtudes, el propio don mismo que Dios da a la iglesia. La palabra don aquí es la palabra carisma, de ahí viene la palabra caris o carismata, uh-huh, o carismático.
1: Sí, sí.
2: Es un regalo de Dios, en realidad carisma. Viene, es don, como también la palabra dorea es don, que viene de la palabra griega dosis, que quiere decir una entrega, un regalo de parte de Dios. Ahora, lo importante aquí es que este regalo, cada uno según el don que ha recibido, o sea, lo que ha recibido como regalo de Dios, uh-huh, lo más importante ahora es el verbo que está en un participio presente activo, minístrelo. En realidad debería decir, esté continuamente ministrándolo, claro. O sea, uh-huh, ahora, ¿qué quiere decir minístrelo? Bien, el verbo diaconuntes viene de una raíz, es un participio, presente activo, por supuesto, este verbo, diaconuntes, pero viene de una raíz que es diáconos, uh-huh, y diáconos o diáconis, de ahí sale la palabra española, el diácono, claro, lo que es un diácono, viene de una etimología que es dia, que es una preposición que quiere decir rápido, ligero, con en algunas connotaciones con celeridad, con prontitud. Siempre cuando uno tiene una palabra en el griego que tiene dia, sea un verbo, o sea la preposición o lo que sea, hay que poner mucha atención porque indica la celeridad, responsabilidad, prontitud, servicio, indica algo muy importante, uh-huh, indica algo rápido inclusive. Nosotros tenemos en el español muchos remedios, medicamentos que tienen dia,
1: claro,
2: diabetón, uh-huh, diaformina, yo digo diazepam, pero también digo diálogo, claro, digo diapasón, uh-huh. Entonces tenemos muchas palabras con dia, tenemos una de las palabras fuertes en el griego que es diateque, diateque es la palabra pacto, testamento, tenemos sunteque, que es un pacto, un arreglo entre hombres, entre personas, uh-huh, iguales, porque es un con conjuntamente, pero cuando es dia es el pacto que hace Dios con el hombre de una manera muy, muy precisa, con celeridad y con responsabilidad. En fin, es de parte de Dios, tiene que tener dia. Bueno, dia siempre es muy importante. Y aquí tiene dia. Pero tiene este adverbio conis, que se conforma ahora como verbo, participio, presente activo. Y la etimología, es para que el oyente pueda entender, es como ver a alguien levantar polvo por el apresuramiento de los pies en la, uh-huh, arena. Uh-huh. Quiere decir que si alguien ve a una persona que está levantando polvo porque está caminando o corriendo rápidamente, uno no ve una persona quieta, un haragán, no ve una persona pasiva, sino una persona que está en servicio.
1: Claro.
2: Cuando yo veo a alguien que rápidamente actúa para el servicio a Dios, uno, y lo ve de esta manera, uno puede decir que hay muchas cosas en esta actitud de levantar polvo por el apresuramiento de los pies en arena, uh-huh. como celeridad, prontitud, responsabilidad, entusiasmo, gana, bueno, en fin, de todo. Y aquí ahora dice ministro, o sea, estemos sirviéndolo continuamente a los demás. Esto es muy importante entenderlo. A los demás. Uh-huh. Y esto es muy bueno porque siempre lo que Dios nos ha dado como don, capacidad, talento, el regalo que nos haya dado Dios, siempre la Biblia lo pide que tenemos que entregarlo a los demás. A los demás. Hubo un pasaje... Bueno, hubo un escrito y quedó registrado en la Biblia, por supuesto, que está allí en Primera de Corintios, capítulo 14, que Pablo, cuando escribe a los corintios, trata de explicarle que esa capacidad que ellos tenían, esos dones, era para edificación de la iglesia. Así dice que es para edificación, exhortación y consolación los dones. Uh-huh. Enseguida dice que todo tiene que ser para edificación. Dice, así también vosotros, pues que anheláis dones espirituales, procurad abundar en ellos para edificación de la iglesia. Y enseguida dice, pero tú a la verdad bien das gracias, pero el otro no es edificado. Y allí en Corintios 14, versículo 26, dice, hágase todo para edificación. Y uno dice, me parece que Pablo está poniendo énfasis específicamente en que todo tiene que ser para edificación.
1: Claro.
2: Efectivamente, como Corintios 12 y Corintios 14 está hablando de los dones, de las capacidades, de los talentos, lo que está enseñando es no cómo funcionan los dones, Pablo no quiere explicar eso, ni cuál es la función específica de cada uno, sino el propósito de los dones, uh-huh. que es para edificación. Y acá es muy importante... que entendamos que cuando Pedro está hablando, dice, cada uno, según el don que ha recibido, ministrelo.
1: Ministrelo.
2: Ministrelo. Y eso es un participio presente activo, está como una orden, aunque no es tan imperativo. De hecho, es mucho más fuerte que un imperativo, porque lo que está diciendo es, háganlo hoy. Háganlo mañana, uh-huh. háganlo pasado, porque es, estén sirviendo continuamente. Ahora, es muy importante, Esteban, yo estaba observando no solo lo que dice Pedro, sino lo que dijo Pablo en cuanto a lo que es el servicio. Dice en 1 Corintios capítulo 4, versículo 1, así pues, téngannos los hombres por servidores de Cristo y administradores de los misterios de Dios. Ahora bien, se requiere de los administradores que cada uno sea hallado fiel. Uh-huh. ¿Sabes que cuando Pablo lo tenían como un gran Dios, porque decían en el tiempo que Pablo escribe a los corintios, yo soy de Pablo, yo soy de Cefas, yo soy de Apolo, sí, lo tenían como un semidios, él dice, por favor, téngannos los hombres a nosotros como si fuéramos o fuésemos los últimos servidores de Dios, pero de Dios. Y utiliza inclusive la palabra oikonomos, administradores. El oikosnomos nunca era dueño, el oikosnomos simplemente era un administrador. Nosotros sabemos que el administrador no es dueño, es administrador. Y él dice que es un administrador. Por eso es muy importante, cuando se está hablando de lo que es el servicio, este diaconeo o diaconuntes, que está muy relacionado con la misma palabra que aparece en Pedro aquí, que dice... ministro a los otros como buenos administradores. Uh-huh. La palabra administradores es la palabra oikosnomía,
1: sí.
2: compuesta de oikos, que es casa en griego, y nomos, que es ley. De ahí la palabra autónomo. Otra vez volvemos a lo mismo. Es la oikonomía de Dios. De ahí la palabra economía,
1: claro.
2: mayordomía. Decíamos la otra vez que la palabra mayordomía no tiene nada que ver con más yo dormía. Eso es otra cosa.
1: Otra cosa, sí.
2: Entonces, la Biblia siempre habla, recién estábamos citando 1 Corintios 4:1, que dice, ahora bien, se requiere de los administradores. Esa es la palabra oikosnomos, de ahí la palabra oikosnomía. La etimología es ser administrador de la casa, porque oikos es casa. Y tiene lógica, ¿no? Porque la administración de la casa es justamente la buena mayordomía de la casa, es la administración de las cuatro cosas que Dios nos dio. Dentro de estas cuatro cosas está todo: el tiempo, las capacidades, el dinero y los talentos. O sea, lo que es la salud también. Entonces, dentro de estas cuatro cosas está toda la vida. Todo lo que yo pueda tener o hacer está dentro de las cuatro cosas que Dios me dio. Por eso tiene lógica que un buen administrador, un buen mayordomo, tiene que administrar lo que Dios le dio. Claro. Sea el tiempo, sea su salud o la salud que Dios le dio, sea las riquezas y las capacidades que Dios nos ha dado. Y Pedro aquí, él pone énfasis, según el don que ha recibido, que no sabemos cuáles son los regalos que tienen las personas, pero cada uno sabe cuál es el regalo que Dios le ha dado. Qué capacidad, qué talento, qué don, qué ministerio tiene. Muy bien, el que tenga, o el que usted tenga, querido amigo, lo que pide la Biblia encarecidamente, no solo Pedro, sino que Pablo también, allí en Corintios 14 lo había mencionado, ministrelo. Sea, comuníquelo y esté sirviéndolo continuamente. Hay muchas versiones que dicen, lo que ha recibido Dios, lo tienen que estar comunicando continuamente.
1: Bien, ¿lo hacemos? Es la pregunta. Hacemos una pequeña pausa en la conversación con el profesor Héctor Leites. Estamos mirando entonces nuestro rol como oikonomos, como administradores de la gracia de Dios.
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1: Somos administradores, oikonomos, el término en jungla semántica que está usando ahora el profesor Héctor Leites para explicarnos el rol que tenemos como cristianos en el cuerpo de Cristo, que es su iglesia. Y en todo el Nuevo Testamento, entonces, esta palabra aparece, Héctor, hablándonos a todos de cómo debemos movernos en lo que es esa multiforme gracia de Dios.
2: Exactamente. Y sabes, Esteban, que como está hablando de ministrelo, enseguida tiene la idea de, no de cualquier manera, dice, como buenos administradores, buenos. La palabra buenos aquí es la palabra kaloi. De ahí, bueno, nosotros sabemos que kalos es bueno, de ahí la palabra caligrafía.
1: Exacto.
2: O calostro, ¿verdad?
1: Es verdad.
2: Todo lo que tenga kalos es bueno. Todo lo que tenga kakos, con kakos, es malo. De ahí la palabra cacofonía, ¿verdad? O antiguamente se escribía en los diarios, tres cacos se escaparon tres personas malas. Bien. Bueno, kalos, aquí es kalos, son buenos. Es la palabra excelente, ¿no?
1: Sí, sí.
2: Entonces dice, el don que ha recibido, ministrelo a los otros. Ahora, qué interesante este concepto. Parece una tontería pensar que es a los otros, pero no es una tontería. ¿Sabes por qué, Esteban? Yo nunca vi, y los oyentes tampoco lo vieron, puedo asegurarlo, yo nunca vi una vid comerse las uvas.
1: No.
2: Es raro eso, ¿no?
1: Sí.
2: Ahora, la vid tiene frutos para que los demás se aprovechen. Los frutos que tiene el cristiano no es para él. Los dones, capacidades y talentos que Dios ha regalado no es para provecho propio, sino que es para ser de bendición a la iglesia. Volvemos a lo mismo que estaba diciendo o que estaba mencionando Pablo allí en Corintios 14, que la idea era siempre manifestación para provecho de los demás. Dice en 1 Corintios capítulo 12, en 1 Corintios capítulo 12, versículo 7, dice, pero a cada uno le es dada la manifestación del Espíritu, está hablando de los dones, las capacidades, los talentos, para provecho. Ahora, la palabra griega para provecho y le es dada, le es dada es un tiempo presente de la voz pasiva, quiere decir que sigue viniendo esa manifestación del Espíritu a la Iglesia. O sea, Dios sigue regalando capacidades, talentos, dones, ministerios. Bien, pero enseguida tiene un para que dice para provecho. Y en el griego el verbo es para provecho de los demás. Dios no me ha dado algo simplemente para mí y se terminó. Bueno, si bien yo puedo recibir esa bendición, por supuesto, pero el propósito de Dios regalar capacidades, talentos y dones es para los demás. Entiendo. Para provecho de los demás. Así está en 1 Corintios 12, 7. Cuando Pedro ahora menciona esto de tan lindo que dice, ministrelo a los otros, no es una tontería. Es que ya está diseñado por Dios que el regalo que recibimos es para que los demás reciban bendición, para que la iglesia reciba bendición. Por eso no está de más esta frase, los a los otros. Y enseguida lo dice, por supuesto, como buenos o excelentes administradores de la casa de Dios. Ahora, hay algo más. Enseguida dice de la multiforme gracia de Dios. ¿Sabes que en el español multiforme viene de muchas formas? En el griego tiene una particularidad muy especial, pero muy especial. La palabra poikiles o pikiles, que viene de pik en realidad, poikiles habla de la variedad, de la mayor cantidad de combinación de colores que se puedan hacer. Es impresionante, en realidad, poikiles no está pensando, apuntando al concepto forma, sino variedad de colores. Y yo me pongo a pensar, Esteban, que con los tres colores básicos, uno puede hacer infinitos de colores, porque infinidad de colores. ¿Cuántos colores? Infinitos. Claro. No se termina nunca, porque yo después que hice...
1: Las combinaciones se van multiplicando,
2: porque yo hice un nuevo color. Ahora ese nuevo color lo tomo con el primero que tenía, ya tengo otro color. Muy parecido, pero tengo otro. Sí. Ahora, ese nuevo lo combino con el segundo. O sea, y uno dice, ¿cuánto puede ser esto? Infinito. Bueno, parece una hipérbole esto aquí, pero en realidad no es una hipérbole. Es en realidad la multiforma manera y la variedad infinita que tiene Dios de actuar y de bendecir.
1: Y esto es muy importante para mostrarle a todos que la fe en Dios es una fe que tiene una gran creatividad, diversidad, posibilidades de manifestarse de muchas formas en esa capacidad ilimitada de Dios de manifestarse al ser humano.
2: Exactamente,
1: ¿no?
2: Exactamente. Este verbo, bueno, en realidad este es un sustantivo aquí, pero aparece también en Santiago.

0: Infinita, Esteban y oyentes, que uno debería pensar y ser estimulado realmente en la fe, en el saber que Dios tiene tanta bondad para con el ser humano, tanta bondad.
1: Claro.
0: Y una de las tantas bondades que nosotros podamos ser de bendición. Por eso dice, según el don que ha recibido, da por hecho de que todos hemos recibido alguna capacidad, algún talento, algún don, ministrelo o esté continuamente ministrándolo a los otros, y pone énfasis que no es para mí. No me como las uvas, la vid no se come uvas, la vid comparte uvas. Entonces, a los otros, como excelentes, buenos, calos, administradores, o sea, oikos nomos, buenos mayordomos, de la multiforma diversidad de colores. No solo diversidad de colores, a veces Esteban, que también Poikiles tiene la idea de que un color está montado al otro.
1: Un color montado al otro.
0: Sí, es una palabra muy, muy profunda en realidad. Para que el oyente tenga un poco más de concepto de este Poikiles, no solo de infinidad de colores, el arco iris no es que tiene el rojo, después tiene una línea, viene el verde, después tiene otra línea, no. Uno ve el arco iris, pero uno puede definir cuando termina un color y comienza el otro color, aunque vemos todos los colores, toda la gama de colores. Son muchos colores, de hecho hay 7 colores que se están viendo en un arco iris, pero uno dice, ¿cuándo comienza uno y empieza el otro? Si es una franja que vemos con todos los colores allí. Entonces, están como montados uno a otro. Bueno, esto quiere decir que no está separado esta gracia con la manera de Dios actuar con el cristiano. Está todo muy bien unido, muy bien amalgamado lo que es la bondad de Dios. Realmente un versículo que impresiona.
1: Sí, impresiona.
0: Porque, como está hablando del servicio, y como está hablando de que muestra la responsabilidad cristiana de que todo lo que nosotros hacemos tiene que ser para el Señor y para que los demás reciban bendición. ¿Sabes qué? Estaríamos anulando el egoísmo, es decir, yo quiero esto, yo quiero este don. Muchas personas a veces pueden querer un don, pero solo porque lo quieren para él, porque le gusta hacer algo. Nosotros no servimos a Dios porque nos gusta servir en algo específico, sino que el cristiano debe estar donde está la necesidad.
1: Claro.
0: ¿Sabes, Esteban? Creo que te ha pasado, y a los oyentes también le habrán pasado, de tener que hacer algo para el Señor que no es exactamente lo que nos gusta. Pero uno dice, ¿pero cómo hago? Bueno, lo hago por obediencia, pero después empezamos a encontrarle el sabor,
1: gustito, el sabor.
0: ¿Sabes cuál es la razón? Yo utilizo siempre un dicho muy popular, no hay estrés cuando se practica un hobby.
1: Sí.
0: Y no va a haber cansancio, agotamiento o aburrimiento o amargura porque estoy sirviendo a Dios. Todo lo contrario. Aquello que por ahí no es lo que más me gusta o lo que puedo desarrollar mejor en mi capacidad, de todos modos se convierte en algo que es gratificante, saber que estoy sirviendo para poder ser de bendición a los demás. Querido amigo, este es nuestro desafío en este día, pero es el desafío de Dios para con nosotros, que según lo que usted haya recibido, comuníquelo, o sea, ministrelo o comuníquelo de una forma contundente y continua como excelente administrador y mayordomo que usted es de Dios, de la multiforma gracia de Dios. Que podamos, resumiendo, servir a Dios todos los días con alegría para poder ser de bendición. Y la mejor bendición que podemos recibir es poder ser de bendición. Dios le bendiga ricamente.
2: Hasta aquí el estudio con el profesor Héctor Leites en la jungla semántica. Ahora es momento que usted pueda darnos su visión del tema que hemos analizado, del texto bíblico, de la búsqueda de la raíz, de la etimología, del contexto de las palabras, para poder aplicarlo a su vivencia cotidiana. 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
1: Hola, bienvenidos. Aquí los principales títulos del momento. Infobae. El gobierno reglamentó el régimen penal juvenil. El decreto 875/2026 puso en marcha la ley número 27.801, que baja la edad de imputabilidad a los 14 años y que alcanza a aquellos que no hayan cumplido la mayoría de la edad a la hora de cometer un crimen. La reglamentación que designó el Ministerio de Justicia como autoridad de aplicación en el ámbito nacional y federal. El organismo tendrá a su cargo la implementación del régimen, el seguimiento de los adolescentes, la asistencia a las víctimas y la articulación con las distintas jurisdicciones. Noticias argentinas. Mirtha Legrand fue internada por un cuadro de bronquitis. La artista había sido reemplazada en su programa La Noche de Mirtha por su nieta. Según supo agencia de noticias, familiares de la presentadora informaron que se trata de un ingreso preventivo. Tal como señaló la comunicadora Maribel Leone, a partir del círculo íntimo de Legrand, los profesionales de la salud buscan mantenerla monitoreada por control. Además, como es de esperarse por parte de la conductora, se encontraría de buen ánimo y en una sala común. Radio Mitre. Murieron 7 personas tras el derrumbe de un hostal universitario en India. El derrumbe ocurrió durante la tarde del domingo y generó un amplio operativo de emergencia en la zona. El edificio de 5 plantas, que funcionaba como hostal para estudiantes, se derrumbó en Nueva Delhi, India, y dejó al menos 7 muertos y 6 heridos. Bomberos, policías y equipos especializados trabajaron durante la madrugada entre los escombros para encontrar a posibles sobrevivientes. Esto pasa en la Argentina y en el mundo. Hasta la próxima.
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Hola, bienvenidos. Aquí los principales títulos del momento. Noticias argentinas. El Estado gasta por mes más de 200 millones de pesos en 11 jubilaciones de privilegio. El monto incluye a expresidentes, exvicepresidentes, viudas y a la hija de un exmandatario. El dato surge de un informe de Clarín que indica que el desembolso mensual asciende exactamente a más de 203.835.765 millones de pesos, mientras que los montos individuales se ubican entre los 12 millones y los 26 millones de pesos brutos mensuales. El canciller, morosidad. Pese al rechazo libertario, la oposición acelera en diputados para tratar el endeudamiento familiar. Los detractores instaron a una convocatoria en el recinto este miércoles para fijarles plazos a las comisiones y destrabar más de 50 iniciativas, mientras el oficialismo propone un calendario extendido hasta fin de mes. El primer paso será conseguir 129 legisladores en el recinto y, una vez abierta la sesión, avanzar con el emplazamiento de las comisiones. La oposición deberá definir, además, qué proyectos serán incluidos, ya que existen más de 50 iniciativas sobre morosidad con giros a distintas comisiones. Todo Noticias. Disputa territorial. Islas Malvinas. El gobierno británico enfrenta divisiones internas y vincula las medidas de Milei con una estrategia electoral. La amenaza de Trump de abandonar la neutralidad y los anuncios del líder libertario encendieron las alarmas en Londres. Sin embargo, las preocupaciones del primer ministro Andy Burnham se centran en la agenda económica y migratoria. Esto pasa en la Argentina y en el mundo. Hasta la próxima.